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1: Seguimos a través de XFM 104.1. Oigan, llegó su momento favorito del domingo, su momento de la sección más esperada de la tarde. Y es que resulta que vámonos a hablar ahora sí de la casa más famosa de México, obviamente la casa de los famosos, donde probablemente tú estés más nervioso o nerviosa por ver quién sale hoy que por lo que te va a llegar de luz y de agua por andar en el TikTok todo el día y con el cargador y conectando la tele y con el 24/7. Ahí estás más preocupado. Hoy es domingo 13 de septiembre y tenemos gala de eliminación en la casa de los famosos México. Les recuerdo que la placa comenzó con 6 nombres, pero Yair se logró salvar el viernes ya que ganó el reto de salvación y decidió salvarse a sí mismo. Así es que los 5 que llegan esta noche son Mariana Ochoa, Massad, Karina Torres, Gema y Brianda de Llanara de Xoko Salas. ¿Y cómo va la cosa? Pues bueno, de acuerdo a la encuesta más reciente de Vaya Vaya, la más creíble y la más famosa, les recuerdo que estas encuestas no son oficiales, pero sí esta es de la más creíble, pues parece que Karina tiene el 23% de las votaciones, después viene Massad y Gema empatados con el 20%, Brianda tiene el 19% y Mariana Ochoa aparece con el 18%. No sé qué vaya a suceder, no sé qué vaya a pasar, porque en esta semana Brianda ha sido de las que ha tenido menos votaciones en otras encuestas, pero en esta de Vaya Vaya, Brianda aparece solamente con un porcentaje arriba de Mariana Ochoa. La pelea prácticamente pues es entre Mariana y Brianda. Vamos a ver qué sucede. Honestamente, les voy a decir una cosa. Brianda, la única historia que tenía era con Massad y terminó. Ya esa historia terminó, no creo que llegue a pasar nada más. Y Mariana Ochoa, la verdad es que sí tiene tema con varias personas. De repente se avienta su tiro con la Cynthia Clitbo, de repente se avienta sus tiros con Gema, de repente ella solita hace contenido. La verdad es que Mariana sí nos puede aportar un poquito más que Brianda, pero vamos a ver, al final de cuentas el público es el que decide. Si es que hoy podríamos tener una salida bastante cerrada entre estas dos personalidades. Si me lo preguntas a mí, perdón por lo que voy a decir, pero Massad era uno de mis favoritos, pero se me ha ido cayendo poco a poco. Así es que honestamente, si se va Massad hoy en la de la casa de los famosos, no pasa nada, al igual que Brianda, porque siento que ya no está aportando nada. Sin embargo, pues vamos a ver qué pasa. Ojalá se quede Marianita Ochoa, porque sí nos ha estado dando contenido, pues desde que regresó, prácticamente desde que regresó, sí nos ha estado dando contenido. Así es que vamos a ver qué pasa el día de hoy. No te pierdas la gala de eliminación de esta noche. Vamos con más música a través de XFM 104.1. 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
1: Seguimos a través de XFM 104.1, pero así llegamos al final de este domingo. De verdad, muchísimas gracias por habernos acompañado en estas dos horas de música, historias, la casa de los famosos. Hablamos de Belinda y Dana y, por supuesto, también del autoconsumo del cannabis, que mucho ojo, pónganse a investigar, porque, como les digo, no es como para andar comercializando, es únicamente de autoconsumo. Recuerda que puedes seguirnos también a través de las redes sociales, @XFM León, para enterarte de todo lo que pasa en nuestra estación. Si vas manejando, si estás cocinando, haciendo tarea, descansando, trabajando o simplemente mentalizarte porque mañana es lunes. Además, esta semana va a ser bastante cortita, ¿no? Porque pues resulta que mañana lunes vas a chambearle, martes innecesario de chambeación, que seguramente vas nada más mediodía, el miércoles se descansa y otra vez ya es fin de semana, ¿no? Jueves, viernes, sábado y fin de semana con Choco Salas. Híjole, no, hombre, esta semana va a estar, pero si de fiesta, chido, así es que ya lo sabes. Nos escuchamos el próximo domingo aquí a través de XFM 104.1. Cuídense mucho, disfruten lo que queda del fin de semana y, por supuesto, ¡viva México! El próximo martesito, 15 de septiembre, cena en rico, pásenla chido, échense un tequilita a mi salud, y con eso estamos. Va, nos escuchamos la próxima semana a través de XFM 104.1. ¡Ponte Exa!

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0: Buenas noches, bienvenidas y bienvenidos a La Hora Nacional. El próximo 15 de septiembre conmemoramos un día que forma parte de nuestra memoria como nación, el inicio de la independencia de México.
1: Nuestro país se ha construido con ideas, acciones, así como el esfuerzo de mujeres y hombres que en distintos momentos han contribuido a transformar a México, lo que significa honrar nuestras raíces y seguir construyendo entre todas y todos el país que queremos.
0: Entre las mujeres que hicieron historia durante la lucha de independencia se encuentran Josefa Ortiz Téllez Girón, Leona Vicario, Manuela Medina y Gertrudis Bocanegra. Ellas demostraron que la libertad también lleva nombre de mujer.
1: Además, conoceremos el desenlace de México Canta 2, el concurso que de alguna manera está cambiando la narrativa de la música y promueve el arte, el talento y la paz.
0: Hablando de música, tendremos un recorrido por una de las grandes expresiones de nuestra identidad, el mariachi, este género reconocido en el mundo.
1: Aprovechamos también para recordarles que los leemos en nuestras redes sociales. Si tienen alguna duda, sugerencia o requieren de información sobre alguno de nuestros temas, nos encuentran como La Hora Nacional Oficial en YouTube, Facebook, Instagram, TikTok, X, Spotify y en el número telefónico 5534-834239. También nos pueden enviar un correo electrónico a lahoranacional@segov.gov.mx.
0: Hoy concluyó la iniciativa México Canta 2 y conoceremos a quienes hicieron suyo el género del regional mexicano, pero también una nueva generación de artistas que busca renovar la narrativa de nuestra música y mantener vivas, a través del arte y la cultura, nuestras raíces mexicanas.
1: Los ganadores tendrán una participación especial este 15 de septiembre cuando se presenten nada más y nada menos que en el Zócalo de la Ciudad de México durante la ceremonia del Grito de Independencia.
2: Hoy concluyó México Canta 2, el concurso binacional que reunió a jóvenes de México y Estados Unidos para impulsar nuevas voces y nuevas narrativas dentro de la música regional mexicana. La convocatoria estuvo dirigida a jóvenes de entre 18 y 29 años y buscó que la música hablara de amor, desamor, identidad, diversidad, superación y orgullo por nuestras raíces mexicanas. México Canta 2 forma parte de la Estrategia Integral de Atención a las Causas y plantea a la cultura y a la música como herramientas para abrir oportunidades a las juventudes, fortalecer su talento y cambiar las narrativas tradicionales de la música. En esta segunda edición se registraron 16.289 jóvenes de México y Estados Unidos. De ellos fueron seleccionados 14 semifinalistas, 7 representantes de cada país. Después de las semifinales, 2 participantes más avanzaron a la siguiente etapa mediante la votación del público. Y hoy, en la gran final, el público eligió quiénes serían los ganadores de esta segunda edición. Más allá del concurso, se abrirá camino a una nueva generación de artistas. Muy pronto, en La Hora Nacional, los ganadores de México Canta 2.

0: Existen acciones que buscan atender de manera integral las necesidades de las personas y generar condiciones que favorezcan su bienestar y desarrollo. Porque transformar la realidad del país implica ir al origen de las problemáticas, fortalecer a las comunidades y abrir oportunidades para todas y todos.
1: En nuestra siguiente cápsula conoceremos algunos avances de la estrategia Atención a las Causas en distintas comunidades del país.
2: Es una institución estratégica del Estado mexicano, responsable de la gobernabilidad, la conducción de la política interior y la relación con los distintos órdenes de gobierno. 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Asimismo, apoyamos a los habitantes de la montaña alta y baja de Guerrero, Chiapas, Chihuahua y Oaxaca para su retorno seguro en los casos de desplazamiento. 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Con todas estas acciones, la Secretaría de Gobernación coloca los derechos y el bienestar de las personas en el centro de la política interior del país.
3: Conspiradoras, espías, combatientes, cuidadoras, todas ellas valientes mujeres que desde distintas trincheras y de distintas formas lucharon por la independencia de México. Conspiradoras. Mujeres que arriesgaron su posición social y participaron en conspiraciones contra el régimen español, que tejieron redes de apoyo a los insurgentes, reunieron dinero, uniformes y armas. Mujeres que expresaron sus opiniones políticas propias en tertulias y en las calles, que difundieron escritos clandestinos e intentaron convencer a los soldados realistas de desertar. Cuidadoras. Mujeres que se fueron con sus familias completas a engrosar los ejércitos insurgentes, donde se encargaron de alimentar y cuidar a los enfermos y heridos. Algunas vieron morir a sus esposos e hijos mayores en los combates y a sus hijos e hijas pequeños por enfermedades o agotamiento. Espías. Mujeres que espiaban los movimientos realistas y pasaban la información a los líderes insurgentes. Entregaban cartas o armamento de un lugar a otro. Obstruían caminos. Y servían de guías de las partidas rebeldes. Combatientes. Mujeres que en situaciones desesperadas se convirtieron en combatientes encargadas de defender posiciones, de enfriar los cañones o liberar a sus familiares. Aunque fueron pocas, algunas incluso llegaron a comandar destacamentos insurgentes. Los virreyes y los comandantes castigaron la rebelión política de las mujeres, pero también la transgresión moral, por realizar actividades que no se consideraban propias de su sexo. Las mujeres sufrieron detenciones arbitrarias, la reclusión en casas de recogida, que funcionaban como cárceles, el rapto para ser utilizadas como moneda de cambio, la tortura para delatar a sus cómplices y la ejecución a través del fusilamiento, la decapitación y la exposición de los cuerpos a modo de escarmiento. Fueron tantas las mujeres que apoyaron la lucha que en 1817 un comandante realista escribió al virrey que por sus rumbos no había una mujer que no fuera una verdadera insurgenta. Sin la valentía y el sacrificio de todas esas mujeres, el anhelo de un México independiente no se habría hecho realidad en 1821.
0: Cuando hablamos de la independencia, solemos recordar nombres como Miguel Hidalgo, José María Morelos o Vicente Guerrero. Pero aquella lucha tuvo protagonistas mujeres que arriesgaron su libertad, su patrimonio e incluso su vida. La historia de México también se escribió con voz de mujer.
1: Fueron conspiradoras, espías, combatientes, mensajeras y cuidadoras. Mujeres que participaron activamente en el movimiento insurgente y que durante mucho tiempo no ocuparon el lugar que merecían en nuestra memoria histórica. Hoy recuperaremos sus historias y comenzamos con una figura fundamental. Ella es Josefa Ortiz Téllez Girón, conocida como La Corregidora.
4: María Josefa Crescencia Ortiz Téllez Girón fue una mujer de convicciones propias que luchó por forjar una nación justa, libre e igualitaria. Nació el 19 de abril de 1773 en una familia criolla y quedó huérfana muy joven. Estudió en el Colegio de las Vizcaínas, una de las pocas instituciones enfocadas en la instrucción de mujeres. En 1793 contrajo matrimonio con el abogado Miguel Domínguez, con quien tuvo 14 hijos. En 1802, Miguel Domínguez fue nombrado corregidor de Querétaro. Allí, Josefa se ganó la simpatía de la comunidad criolla, de los indios y de los mestizos mediante obras de caridad y protección a favor de los pobres y los desvalidos, de las viudas y de los huérfanos. La invasión napoleónica a España en 1808 provocó una crisis política que alcanzó al continente americano. En Nueva España comenzaron a formarse grupos de criollos que querían la autonomía, rechazaban el mal gobierno y exigían el respeto a la soberanía del pueblo. En Querétaro, Josefa Ortiz organizó en su casa veladas literarias, cuyo verdadero objetivo era construir un plan de insurrección. A ellas concurrieron personajes como el párroco Miguel Hidalgo, los capitanes de milicias Ignacio Allende y Juan Aldama, los hermanos Epigmenio y Emeterio González. Josefa no solo ofreció el espacio para realizar las reuniones, también participó activamente informando cualquier noticia y haciendo llegar de manera segura comunicados y correos entre los conjurados. Descubierta la conspiración, Josefa lo informó a Allende, quien se encontraba en San Miguel el Grande. Ella fue aprehendida el 15 de septiembre, al mismo tiempo que estaba por iniciar en el pueblo de Dolores, Guanajuato, la lucha encabezada por Miguel Hidalgo. Josefa pronto fue liberada y continuó en contacto con los insurrectos, brindando apoyo a la causa. Sin embargo, las autoridades sabían de su simpatía con la insurgencia, por lo que, acusada de sediciosa, fue aprehendida nuevamente en 1813, con su última hija en brazos y trasladada al convento de Santa Teresa, en la Ciudad de México. Durante su reclusión, escribió al virrey:
5: ignoro cuáles sean mis delitos que han merecido semejante castigo. Yo estoy bien segura de que serán los que hayan forjado mis enemigos, enemigos de la paz.
4: Estuvo recluida hasta junio de 1817. Tras la consumación de la independencia y el ascenso de Agustín de Iturbide como emperador de México, Josefa rechazó formar parte de la corte imperial por considerar que contradecía sus principios. Una vez instaurada la república, doña Josefa mantuvo cercanía con los principales actores políticos y rechazó recibir alguna recompensa por su papel en la lucha por la independencia. Josefa Ortiz, forjadora de una conciencia libertaria contra la opresión, a favor de la formación de un gobierno representativo y justo, murió el 2 de marzo de 1829.
0: Leona Vicario fue una mujer que convirtió sus recursos, sus contactos y su convicción en herramientas para apoyar la causa insurgente. Demostró que la libertad también se defiende con inteligencia, decisión y valentía.
1: Colaboró como informante para transmitir mensajes y apoyar a quienes lucharon por la independencia. Vamos a conocer más de su historia.
4: María de la Soledad Leona Camila Vicario Fernández de San Salvador, conocida como Leona Vicario, nació el 10 de abril de 1789. Fue hija de uno de los matrimonios más ricos de la Nueva España, lo que le permitió tener acceso a una educación amplia, que más tarde puso al servicio de la lucha de independencia, usando los nombres de los personajes de libros que leyó para crear un código secreto y mandar mensajes cifrados. A los 18 años quedó huérfana y bajo la tutela de su tío Agustín Pomposo, un reconocido abogado de la época. A pesar del cariño familiar que había entre ellos, tuvieron posturas políticas antagónicas. Leona apoyó el proyecto autonomista criollo y la insurgencia independentista, mientras que Agustín fue un fiel defensor de la monarquía española. Leona se incorporó a la agrupación secreta Los Guadalupes, que se formó cuando en 1808 el incipiente movimiento de criollos que buscaba la autonomía de la Nueva España fue duramente reprimido. Aprovechando su posición de clase, colaboró como espía y correo para que las ideas de libertad y autonomía circularan entre las clases criollas. Tras el llamado de Miguel Hidalgo en 1810, Leona Vicario aportó recursos propios, tanto para la lucha armada como para la edición de periódicos que defendían la libertad y la participación de las mujeres. También apoyó económicamente a las familias de los insurgentes apresados. En 1813, Leona fue detenida y recluida en el convento de Belén en la Ciudad de México. Durante sus juicios, no delató a ninguno de sus compañeros, a pesar de las presiones y la incautación de sus bienes. Su lealtad al movimiento y valor en esos interrogatorios protegieron a decenas de personas. Tras un audaz escape, Leona llegó a Oaxaca, en donde se incorporó a la insurgencia de Morelos y se casó con Andrés Quintana Roo. Pero el movimiento de Morelos se fue resquebrajando y Leona tuvo que huir con Quintana Roo durante años. En enero de 1817, Leona tuvo que dar a luz a su primogénita Genoveva en una cueva de Achipixtla. Aprovechando su vulnerabilidad por los cuidados maternos, Leona y Andrés fueron traicionados y apresados. Estuvieron detenidos hasta 1821, que se consumó la independencia. En 1831, Lucas Alamán, el futuro líder del Partido Conservador, quiso denostar la participación de Leona Vicario en la independencia, calificándola de heroísmo romancesco y afirmando que ella se había incorporado a la insurgencia solo para seguir a su esposo Andrés Quintana Roo. Leona Vicario escribió una aguda y contundente respuesta en defensa de la autonomía política de las mujeres.
6: Confiese usted, señor Alamán, que no solo el amor es el móvil de las acciones de las mujeres, que ellas son capaces de todos los entusiasmos y que los deseos de la gloria y la libertad de la patria no les son unos sentimientos extraños. En todas las naciones del mundo ha sido apreciado el patriotismo de las mujeres. ¿Qué tiene de extraño ni ridículo el que una mujer ame a su patria y le preste los servicios que pueda para que a estos se les dé por burla el título de heroísmo romancesco?
0: Este 15 de septiembre los mexicanos nos reunimos alrededor de nuestra historia. Han pasado 216 años desde que inició la lucha de independencia y desde entonces nuestro país ha atravesado por profundos cambios y transformaciones.
1: Conmemorar esta fecha no significa solamente recordar el pasado, también implica mirar nuestra reconstrucción histórica y valorar nuestra libertad.
0: Al hablar de independencia vienen a la memoria nombres como Miguel Hidalgo, José María Morelos, Josefa Ortiz y Leona Vicario. Sin embargo, aquel movimiento fue mucho más amplio.
1: Miles de mujeres y hombres participaron de distintas maneras en un proceso que transformó para siempre la historia de lo que entonces era la Nueva España.
0: Todo comenzó en la madrugada del 16 de septiembre de 1810, cuando Miguel Hidalgo llamó a levantarse contra el dominio español. Pero con el paso del tiempo, la noche del 15 se convirtió en una de las grandes tradiciones cívicas de nuestro país.
1: Lejos de resolverse rápidamente, el conflicto se prolongó durante 11 años con distintas etapas, enfrentamientos y protagonistas.

0: gobierno, crear instituciones, establecer leyes, enfrentar una situación económica muy complicada y, sobre todo, comenzar a definir qué significaba ser una nación independiente.
1: Por eso, cuando este 15 de septiembre escuchemos un Viva México, estamos recordando un proceso que permitió construir un país independiente, pero también una historia que nos recuerda que la libertad requiere del cuidado, participación y responsabilidad de cada generación.
0: Y hablamos de identidad mexicana, hay una palabra que inmediatamente nos lleva a la música. Mariachi. Sus instrumentos, sus voces y sus interpretaciones forman parte del paisaje sonoro de México.
1: En la siguiente cápsula vamos a conocer los elementos musicales que caracterizan este género y parte de la historia de una expresión cultural que se convirtió en uno de los grandes símbolos de México.
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3: Nada más melódico y alegre que la música del mariachi. Sus orígenes se remontan al pueblo de Cocula en el estado de Jalisco. Algunas fuentes dicen que su nombre se debe a la palabra mariachi, que significa boda en francés. Otra teoría es que proviene del nombre de María, por los festejos patronales de la Virgen. En la época del Porfiriato, esta música se consideraba popular. Fue hasta la Revolución Mexicana que la música mariachi se extendió por todo el territorio nacional. En 1930 fue el mariachi de Cirilo Marmolejo el que introdujo el traje de charro y el sonido de la trompeta.
4: La música del mariachi es producto del mestizaje de ritmos de varias culturas. Es una fusión de sonidos huicháricas, purépechas, guaguas y afromestizos. La fusión sonora de guitarras, violines, caracolas, teponastlis, flautas de carrizo y otros instrumentos indígenas es la chispa que ocasionó el nacimiento de un nuevo género, el mariachi.
3: Apogeo llegó durante la campaña presidencial de Lázaro Cárdenas, quien llevó de gira por todo el país al Mariachi Vargas de Tecatitlán. En los siguientes años, la época de oro del cine mexicano popularizó este género. Actualmente su alcance es mundial. De hecho, en 2011 la UNESCO lo declaró como Patrimonio Cultural Inmaterial de la Humanidad. El mariachi integra en su repertorio canciones rancheras, corridos, huapangos y sones jarochos, es decir, música tradicional y regional mexicana. Su origen mexicano nos hace sentirnos orgullosos.

0: Ya llegaron las fiestas patrias y también las ganas de celebrar a México. Aquí van algunas opciones para disfrutar el grito de independencia.
1: En la Ciudad de México, el Zócalo será nuevamente uno de los puntos principales de la celebración del 15 de septiembre. Contará con los finalistas del concurso México Canta 2.
0: También hay opciones culturales. En el Museo de Historia Natural y Cultura Ambiental puedes participar en el taller Ornitología Sagrada, dedicado a conocer el significado de las aves en las culturas del México antiguo. La entrada es libre.
1: También puedes darte una vuelta por el Palacio de Bellas Artes, donde se presenta el Ballet Folclórico de México de Amalia Hernández. Una muy buena opción para celebrar nuestras tradiciones a través de la música y la danza.
0: Y cerramos con una invitación para quienes disfrutan de la fotografía.
1: Para conocer más sobre esta propuesta y saber dónde visitarla, vamos a platicar con sus organizadores.
0: Hoy vamos a hablar sobre Fotoseptiembre y particularmente sobre algunas de las actividades que hay dentro de su temática, que es naturalezas no humanas. Bienvenidos a la Hora Nacional. Si nos pueden ayudar, por favor, diciendo sus nombres y a qué se dedican en todo este evento fotográfico.
2: Yo soy Petrushka, formo parte del Festival Tragaluz. Soy la directora de imagen, de diseño. Es toda la cara del festival.
3: Y yo soy Jesús Cornejo, soy director general del Festival Tragaluz. Juntos estamos ahora presentando y estamos aquí porque a través del Festival Tragaluz recibimos una invitación del Centro de la Imagen, que organiza cada dos años el Festival Fotoseptiembre, un gran festival que sucede alrededor de todo el país. Tiene como invitado siempre un país y un estado invitado. En esta

0: Nosotros, como festival, fuimos el estado invitado de Michoacán. Con esta gran colaboración que estamos justo inaugurando el día de hoy, estamos muy felices de venimos de ahí, pues se presentó una exposición colectiva de fotografía contemporánea michoacana. Básicamente es una muestra de 17 proyectos fotográficos de artistas, tanto de la fotografía, del video, del cine, de la instalación, incluso también inteligencia artificial, en donde se tratan temáticas que van más allá, básicamente sobre las naturalezas no humanas, sobre el tema de la ficción, sobre los territorios, sobre las experiencias propias y sobre todo lo más importante es mostrar nosotros como Festival Michoacano y como artistas michoacanos un panorama en el cual Michoacán cuenta otro tipo de historias. Cuenta historias creativas, cuenta proyectos que están al alcance desde local, estatal, nacional e internacional.
1: Esta es la cuarta emisión del festival y hemos llevado justo el origen, un poco el tema del agua y ahora dijimos era el fuego, ¿no? Lo que representa el tema del ritual en Michoacán también, uh-huh. ¿no? O sea, toda la comunidad purépecha, o sea, todo termina en el año del fuego, o sea, hay una representación muy contundente hacia el fuego y también a manera cromática, o sea, si te fijas, el Día de Muertos, el cempasúchil, uh-huh. la monarca, o sea, todo lo que tiene que ver mucho con la identidad michoacana viene de este color muy cálido y este color muy en referencia al fuego.
2: ¿Hasta cuándo, y recuérdenos, en dónde podemos ver estas fotografías?
1: El festival se va a llevar a cabo en Michoacán, uh-huh. pero ahorita justamente esta exposición, la de los futuros abiertos, que está en el centro de la imagen dentro del marco de Foto Septiembre, uh-huh. se inauguró el 10 de septiembre y va a estar hasta febrero.
0: En la plaza de la Ciudad de la, en el mero centro de la Ciudad de México.
2: Uh-huh. Buenísimo.
3: ¿Redes sociales?
0: Es @festivaltragaluz, nos encuentran en Instagram, en Facebook también encuentran como Festival Tragaluz y en la página como festivaltragaluz.com. Los invitamos a que nos visiten porque tenemos una actividad muy llena desde septiembre hasta noviembre, básicamente el 31 de octubre, con 25 actividades desde talleres, exposiciones, recorridos fotográficos, viajes, revisiones de portafolios, diálogos. Básicamente que es como, ahora que comentas esto, Cha, yo siempre pienso como michoacano que si cualquier persona quiere practicar cualquier tipo de género fotográfico en México, tienen que ir a Michoacán. Ahí van a encontrar.
1: Ahí está.
0: Todo lo que necesiten.
3: Perfecto, Chucho. Pues muchísimas gracias.
0: Gracias.
3: Petrushka, muchísimas gracias. Les agradecemos mucho su visita. Pues habrá que ir, ¿no? A ver al hermosísimo estado de Michoacán fotografiado.
0: Exactamente. Y mientras tanto, en el centro de la imagen pueden visitar un pedacito de Michoacán.
3: Exactamente. Muchísimas gracias. Uh-huh. Y así llegamos al final de nuestra Chilanguía por esta semana, pero el próximo domingo les tendremos más información cultural.

0: Aunque no existe un texto oficial del discurso que Miguel Hidalgo pronunció el 16 de septiembre, se sabe que fue un llamado a la emancipación, a la libertad de los mexicanos y a la soberanía de nuestro pueblo, como un derecho que todos tenemos.
1: Que estas palabras nos recuerden que la libertad no es solo una página de nuestra historia, sino una herencia que se construye y se defiende todos los días. Hacemos una pausa aquí en La Hora Nacional y volvemos en unos minutos.
0: Antes de irnos, enviamos saludos para Cecilio Godínez, allá en Dolores Hidalgo, Guanajuato, precisamente la cuna de la independencia. También para Verónica Muñoz Centeno y Gerardo Domínguez.
1: Un saludo muy especial para José Manuel Esquivel Alcalá en Zacatecas. Y también mandamos abrazos a Alicia BFG, Carolina Corona Villarreal, Areli Nájera, Rafael Vázquez Castro y Sergio Puga.
0: Gracias por acompañarnos cada semana. Recuerden que nos encuentran como La Hora Nacional Oficial en YouTube, Facebook, Instagram, TikTok, X, Spotify y el número 5534-834239. Pueden enviarnos un correo electrónico a lahoranacional@segov.gov.mx.
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0: Y así con esta canción estamos arrancando una emisión más de La Hora de la Gente, hoy 13 de septiembre, la canción 15 de septiembre de José Alfredo Jiménez. ¿Te gusta esa canción, Andrea
1: Alcocer? Me encanta, ya nos está dando pues la apertura José Alfredo de su ciudad, allá tras Lomita, donde dice, y es que estoy segura que todas y todos estamos escuchando a José Alfredo y decimos... La fiesta, el pozolito, sí. Pero la familia, pero ya tengo que estar lista y listo para lo que vamos a vivir este próximo 15 de septiembre.
0: Sí, sí, sí. Bueno, tú sabes que nos toca trabajar allá en Dolores Hidalgo, pero no se siente.
1: No.
0: Yo siempre, como que las personas te contagian este sentimiento, esta fiesta, este momento tan importante que no se siente, y yo lo disfruto.
1: Sí, la verdad es que sí. De pronto, a los que nos toca trabajar estos días feriados, a mí también en particular es uno de los días donde digo, adiós, yo ya tengo mi día reservado. Me voy con mis amigos de la prensa.
0: Al día siguiente, el 16, como que sí te levantas medio cansadón, sí. Y a los desfiles, pero no pasa nada.
1: Vale la pena.
0: Es parte.
1: Y pues en este domingo queremos que estos días, que semana cortita, los festejes bien y de buenas. Si nos acompañas tú allá en Dolores Hidalgo, pues bienvenido, bienvenida, ahí te esperamos.
0: O en cualquier parte de Guanajuato también, ¿no? Guanajuato capital, San Miguel, León, Irapuato.
1: Yo nunca he ido a otro grito que no sea el de Dolores.
0: Yo tampoco.
1: Si te soy honesto.
0: Sí. Es que Dolores es dolor.
1: Pues sí.
0: Con el debido respeto.
1: Con el debido respeto que nuestras ciudades se merecen.
0: Pero bueno,
1: vámonos.
0: Hay historias de mi gente.
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0: Y ya estamos en Historias de mi gente. ¿Te imaginas trabajar en una fábrica de chocolates? ¿Qué sería lo que más te impresionaría? Bueno, hace unos días pude platicar con María de la Luz Tapia, quien labora en una de estas fábricas que están en el noreste de Guanajuato. Y bueno, pues su labor prácticamente es estar innovando los productos dentro de un laboratorio.
3: Entonces es un área muy bonita porque todos los días uno hace cosas muy diferentes. Aparte de que uno sabe hacer lo que es el delis, el chocolate, aprendes a hacer cremas, mermeladas, o sea, es infinito. Es como una cocina, como una repostería, donde puedes hacer volar tu imaginación.
0: Y bueno, pues estas innovaciones o lo que hacen en los laboratorios se manda a Italia para que se revise y se dé el visto bueno si puede o no salir a la venta estos productos. Ella dice que se siente orgullosa de su trabajo. Ya tiene más de 10 años en esta empresa de chocolates, muy famosa, por cierto. Y bueno, dice cómo a lo largo de los años ha ido escalando gracias a su esfuerzo y a su sacrificio.
3: Aquí en la empresa llevo 13 años, que es lo que tiene la empresa. Entonces yo inicié, pero en producción, en líneas manuales. Después de ahí me pasé al área de delis. Y de delis ya tengo 10 años en lo que es el laboratorio.
0: María de la Luz se dijo orgullosa, por supuesto, de su trabajo y también orgullosa de ser de este municipio de Doctor Mora, a Guanajuato, y dice que, bueno, pues seguirá trabajando en lo que más le gusta. Para Historias de mi Gente, Rafael Ira.
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0: Amigos de la Hora de la Gente, llegó el momento de las entrevistas, pero antes estamos escuchando esta canción de Nina Simone. Yo nunca había escuchado esta canción, Andrea Alcocer.
1: No, yo tampoco, y la verdad es que me gusta el género, y creo que es algo distinto a lo que hemos escuchado aquí en la Hora de la Gente, y le da pie a la invitada.
0: Así es, saludamos con gusto en esta noche a Rocío Corona, coordinadora del Archivo Histórico de Dolores Hidalgo. Coordinadora, bienvenida.
2: Muchas gracias. ¿Cómo estás?
0: Buenas noches.
2: Hola, buenas noches.
0: ¿Por qué esta canción?
2: Bueno, me encanta el jazz y Nina Simone se me hace que es la de las mejores intérpretes, y esa canción particularmente pues habla mucho del cuerpo, del agradecimiento, de lo que tenemos, y pues bueno, además, para hablar de independencias, pues Nina Simone, y con la cuestión de la negritud y la esclavitud y todo, creo que va bien.
1: Perfecto, pues a ver, ya estamos a unos días de recordar este momento tan importante aquí en nuestro país, y evidentemente la cuna de la independencia nacional nos tenía que acompañar. Platícanos, danos el pie de cómo es que Guanajuato, aún a pesar de los años, aún a pesar de que pareciera verse muy lejano, seguimos teniendo latente esta bravía de la independencia de nuestro país.
2: Bueno, creo que es un acto que evidentemente nos marcó como mexicanos y en la historia, y sigue siendo parte de nuestra historia nacional, justamente como un parteaguas, ¿no? La independencia de México. Y creo que esta región de Guanajuato es particularmente interesante, justamente porque en ese momento histórico, o sea, siglo XIX, inicios, y si nos vamos desde el XVIII, pues era una región particularmente especial en todo el territorio de la Nueva España. ¿Por qué especial? Bueno, había grandes haciendas de beneficio, haciendas agrícolas, era una zona muy, muy boyante, y en una zona donde se conjunta una buena economía, pues siempre va a haber también una cuestión de pensamiento más movido, podríamos decir. Entonces yo creo que esta región en ese momento, pues toda la serie de cambios que se venían haciendo desde la corona española, impactaron fuertemente e hicieron eco. Era una región que conjuntaba a, bueno, una población de españoles, que en realidad era mínima, sí, proporcionalmente, pero españoles peninsulares, pero tenía una población de criollos, tenía una población de muchísimas castas, negros, y bueno, todas las castas y mezclas que se hacen, e indígenas. Así que creo que este era pues el lugar idóneo, ¿no? Era como la semilla, y faltaba que se regara agüita, y que de ahí surge todo este movimiento.
0: Coordinadora, si hoy yo me pongo a pensar sobre este movimiento que inició la madrugada del 16 de septiembre, ¿cómo es que las personas se ponen de acuerdo? Porque hoy podríamos nosotros pensar, ¿no? Pues te mando un WhatsApp, nos vemos claro, ahí en la madrugada.
1: Armamos un grupo.
0: Claro. ¿Cómo fue, pues, esta coordinación? Porque para un movimiento así, la coordinación es importantísima.
2: Fíjate que esa es una pregunta bien interesante, porque si hablamos de coordinación, tenemos que remontarnos un poco de años atrás, a lo mejor un par de años, ¿no? 1808, tenemos un evento histórico muy importante que surge en la península, es decir, en España. Están las abdicaciones que se conocen en la historia como abdicaciones de Bayona, que, bueno, renuncia Fernando VII a favor de su padre, y bueno, después se le ceden los derechos a Napoleón, lo cual fue pues una tremenda cisma político. Napoleón pone en España a su hermano, José I, conocido como Pepe Botellas aquí en uh-huh. México, pero eso va generando que en distintos lugares de la Nueva España, como la Ciudad de México, como Morelia, como Querétaro, la gente se empieza a organizar. Y la gente, principalmente, ahora diríamos, no sé, los letrados, los intelectuales, la gente, digamos, la sociedad, la clase social alta, empieza a organizarse y a discutir de, bueno, si ya no tenemos a un rey en España, pues entonces nosotros podemos ser autónomos, ¿no? Y empiezan a hacer estas juntas de conspiración, que son las que conocemos más o menos, que después son descubiertas. La de la Ciudad de México es descubierta. Bueno, en Morelia también hay juntas de conspiración. Y en Querétaro, que es la que da después justo pie al movimiento de independencia, pues también se juntan. Conocemos a la corregidora con su esposo, los Domínguez, y ahí se juntaba también Ignacio Allende, una serie de intelectuales o militares, ya fueran sacerdotes, militares.
1: ¿Y dónde se conocían? ¿En la iglesia? ¿Estudiaban juntos? ¿Cómo fue lo que dice Rafa, ¿no? ¿Cómo fue este conocernos y ponernos de acuerdo?
2: Claro. Bueno, tenemos también que tener en cuenta que era una población muchísimo menor que la que tenemos ahora, entonces pues te juntas con los vecinos, ¿no? La gente letrada pues se juntaba con la gente letrada y así se van conociendo. Eso es bien interesante porque uno podría decir, ay, pero bueno, de Dolores se va a Querétaro. Pues sí, la gente se movía y la gente conocía. Allende invita a Hidalgo, Hidalgo se mueve de Dolores hacia Querétaro y van haciendo las juntas. Entonces, bueno, tenían casi todos algún tipo de cargo, el de la milicia, el cargo de organizar las subdelegaciones, las intendencias. O sea, creo yo que en la historia tampoco hay cosas que hayan cambiado tanto, pues así como nos conocemos nosotros, ¿no? Nos reunimos con tu familia, con el tío, con el primo que te invita, y de esta manera pues es que van haciendo estas reuniones. Ahora, si me das oportunidad, después que empieza el movimiento, creo que es bien interesante que esta organización la van haciendo casi que al día, ¿eh? Yo creo, si leemos los testimonios...
0: O sea, una agenda al día,
2: exacto,
0: hoy vamos a hacer eso.
2: Exacto. O sea, ya después que se descubren la conspiración y que dicen ya no nos queda de otra y hay que dar el grito de independencia, porque pues si no, obviamente iban a ser procesados y eso pues era un levantamiento y era una pena de muerte, ¿no? Entonces era nos levantamos y ya. Pero creo que después Hidalgo, que en un inicio es quien dirige el movimiento... va haciendo una agenda al día. O sea, cuando ve que lo van siguiendo después todas las castas, los indígenas, esclavos, va cambiando el discurso de decir, bueno, viva Fernando VII, ya después dice, y vamos a abolir la esclavitud, y pues es al día, como en la guerra, ¿no?
0: Coordinadora, ¿qué tiene Dolores Hidalgo que a lo largo de la historia, pues, tiene grandes personajes que han... Sí. Han comenzado muchas cosas, ¿no? Como Virginia Soto, sí. José Alfredo Jiménez, Miguel Hidalgo, pues sí. Con esos tres, ¿no?
2: Sí, claro. Pues tenemos, ¿qué será? Yo creo que somos gente muy trabajadora. Además es un lugar muy bonito, ¿no? Ay, Dolores. Sí. Yo seguiré ahora que tengo el micrófono presumiendo que tenemos la plaza principal más bonita de todo el estado de Guanajuato, es la de Dolores.
0: Sí,
2: la verdad.
0: Sí.
2: La verdad. Justamente una parroquia como la de Dolores nos habla de un pasado. Luego pensamos, ay, la parroquia como si fuera una cosa muy chiquita, es una parroquia monumental. Y eso nos habla también de qué se tenía pensado para Dolores. Se tenía pensado que en ese momento, si no hubiera sido la independencia, sí. Volvemos otra vez con los hubieras. Estaba pensado para ser un pueblo de españoles, pero también había un gran contingente de indígenas. Entonces se pensaba pues hacer una gran
1: colonia.
2: Una población pues boyante, ¿no? Llega la independencia y después no. Entonces, claro, tenemos a José Alfredo, tenemos a Virginia Soto, tenemos además a otros personajes, ¿no? Que hacen el día a día y que pueden ser anónimos. Yo creo que somos gente trabajadora, gente que nos gusta vivir en comunidad y somos una ciudad limpia también, diríamos, que aprecia, creo yo, lo cotidiano. A mí eso me encanta de Dolores. Que no ves esa como esa mampara de vengan a visitarnos y aparentamos una cosa. No, si vas a visitar Dolores, puedes ir al mercado, puedes ver la mejor verdura, la fruta fresca, las gorditas. Es decir, como que la como que en Dolores la gente abrimos las puertas, ¿no? Sí. No aparentamos. Puedes ir a la nieve, puedes ver que sigue siendo un sabor muy local, ¿no? Muy, muy, muy local, que Dolores sigue siendo de los dolorenses. Y yo eso lo aprecio muchísimo. Creo que esa es una gran potencia que tenemos.
1: Perfecto. Bueno, pues yo creo que nos queda muchas dudas sobre la mesa, pero no será la última vez que nos acompañes. Por favor, esta es tu casa, Rocío.
2: Muchísimas gracias.
0: Y bueno, pues te quedas con nosotros, tenemos más.
2: Gracias.
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6: Hola, hola, ¿cómo están? Soy Charo Morales, ya estamos en la hora de la gente. A ver, hoy les voy a contar un chismecín histórico de esos que uno escucha y dice, ¿cómo que yo no sabía esto? Todos sabemos que el 15 de septiembre salimos a celebrar, damos el grito, ondeamos la bandera, comemos pozolito y el 16 conmemoramos el inicio de la independencia. Pero aquí viene el dato curioso. Miguel Hidalgo no dio el famoso llamado la noche del 15. El movimiento comenzó en la madrugada del 16 de septiembre de 1810 en Dolores Hidalgo, cuna de la independencia nacional. Entonces, ¿por qué nosotros hacemos la gran celebración la noche del 15? Aquí, en este momento, entra un personaje que le pone sabor a esta curiosidad, Porfirio Díaz. Y ojo, Porfirio Díaz no cambió la fecha de la independencia. Eso sería demasiado fácil. Lo curioso es que él nació el 15 de septiembre de 1830. Sí, justo un 15 de septiembre. Durante el porfiriato, la celebración de la víspera de la independencia cobró especial importancia y terminó vinculándose también con el cumpleaños del presidente. Imagínense la escena. México celebrando campanas, luces, música, fiesta patria y además era el cumpleaños del presidente. ¿Conveniente? Bueno, digamos que la coincidencia era bastante afortunada. Y todavía hay otro dato que parece salido de una película. En 1896, durante el gobierno de Porfirio Díaz, la campana que tradicionalmente se identifica como la que utilizó Hidalgo en Dolores Hidalgo fue trasladada a la Ciudad de México y colocada en Palacio Nacional. Desde entonces, esta campana se convirtió en parte fundamental del ritual del grito en la capital. Así que la próxima vez que estemos reunidos el 15 de septiembre entre pozolito, tamales, banderas y el esperado ¡Viva México!, acordémonos de este pequeño detalle. La independencia comenzó en la madrugada del 16 de septiembre, pero la gran celebración quedó instalada en la noche del 15. Y detrás de esta tradición hay historia, curiosidades y hasta un cumpleaños presidencial. Miren nada más las sorpresas que nos guarda el calendario. Amigas y amigos de la Hora de la Gente, nos escuchamos en la próxima cápsula. Hasta pronto.
1: Y ya estamos listos con las fiestas patrias en la puerta, pero creo que sobre todo con los datos históricos. Y para eso ya llegó Daniel, Rafa.
0: Hola, Dani, ¿cómo estás? Buenas noches.
7: Muy buenas noches. Efectivamente, fechas patrias. Andy, ya veo que trae las trenzas
5: Se te ve un perfecto ese.
0: Las banderitas para irnos ya.
5: Rafa
0: ya casi a Dolores, sí.
5: Yo
0: sí,
5: mi
0: sí.
5: camisa de manta. Mis guaraches.
1: Esos bigotes así.
0: Exacto. Mexicanos ajá. vestidos de mexicanos.
1: Un día normal.
5: Así es, así es que vamos a hablar de un destacado insurgente que murió en territorio guanajuatense. Va la primera pista. Nuestro personaje, vean, luchó por la causa independiente iniciada en 1810, pero no nació en el actual territorio mexicano. Él nació cerca de Pamplona, allá por España.
0: ¡Órale!
1: ¿Ah? A ver.
5: Vean, estudió derecho, disciplina que dejó para combatir la invasión de Napoleón Bonaparte. Vean ustedes ese contexto histórico de ese personaje. No, ¿verdad?
1: No.
5: Segunda pista, experto en la lucha de guerrillas, pero en esa lucha lo capturaron el ejército francés. Duró 4 años encarcelado, de hecho se duró del fusilamiento. Cuando salió de la cárcel fue a Inglaterra y conoció a Fray Servando Teresa de Mier, quien lo puso al tanto de la guerra de independencia.
1: Es que hay muchos nombres, o sea, tengo en mente, pero no.
5: Ve imaginando un poquito, Andy. Tercera pista, de tendencia liberal, llegó a la todavía Nueva España en 1817. Se integró a las fuerzas independentistas, derrotó a realistas en la hacienda de Jaral, ya aquí en Guanajuato, en Silao, en Lagos de Moreno, no así en León y Guanajuato, donde empezó a ser relegado. Y con esas derrotas fue capturado junto con el jalisciense Pedro Moreno.
1: No, ahora yo sí estoy fuera.
0: Paso.
5: Perfecto, estamos hablando de Martín Francisco Javier Mina Larrea, conocido para la inmortalidad como Francisco Javier Mina. Veamos, él murió fusilado de espaldas, acusado de traición, finalmente era español, el 11 de noviembre de 1817 en el Cerro del Bellaco o del Borrego, aquí cerca en Pénjamo. Y Mina solamente duró 7 meses en territorio mexicano, pero destacó por derrotar varias veces a los insurgentes. Su plan era que ganara a los realistas y después que lo apoyaran para derrocar en España a Fernando VII. Así es que, ya saben, esos interesantes personajes y más información en el Archivo General del Estado.
0: Bueno, muy bien. Gracias, Dani.
5: Gracias a ustedes.
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8: Ana, ¿sabías que estos días la Universidad de Guanajuato se llenó de acentos, culturas y hasta dulces de otros países?
9: Claro que sí, abejita. Y es que la UG recibió a 49 estudiantes provenientes de 9 países que durante este semestre formarán parte de nuestra comunidad universitaria.
8: ¿49?
9: Y no solamente eso, al mismo tiempo que recibimos estudiantes internacionales, 111 estudiantes de la UG comenzaron una experiencia académica en 18 países.
8: Eso sí es viajar con propósito.
9: Hay estudiantes de Francia, Japón, Alemania, España, Italia, Colombia, Estados Unidos, Corea y Brasil, además de estudiantes de distintas entidades de México. Y algunos de ellos eligieron Guanajuato por razones muy particulares. Por ejemplo, Joao do Nascimento, de Río de Janeiro, escogió la UG por su prestigio en metalurgia y por la tradición minera de Guanajuato.
10: Estoy muy contento de tener esa experiencia de intercambio. La ciudad es muy buena, las personas son cálidas, que siempre están ayudando, y yo tengo esta oportunidad para un desarrollo personal, para estudiar más, conocer la lengua, conocer la ciudad, y está muy padre.
8: Porque viajar también significa conocer otras culturas, pero recibir a alguien de otro país también puede convertir nuestra propia universidad en una pequeña ventana al mundo.
9: Exactamente, y este intercambio forma parte del Programa Institucional de Movilidad e Intercambio, que tiene más de 25 años de trayectoria.
8: Pero también puede traer el mundo a Guanajuato.
9: Así es, abejita.
8: Fuimos Ana Robles y la abejita UG. ¡Saludos a todos! ¡Hasta la próxima!
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1: Y bueno, llegó el momento favorito de todas y todos en casa. Rocío, ¿estás lista para jugar con nosotros?
2: Muy bien, muy lista.
1: Bueno, pues les recordamos a quienes están en casa que es un platillo rojo con las letras del abecedario. Tenemos que ir encontrando palabras de la categoría que Rocío nos pone. ¿Cuál sería esa esta noche?
2: Las fiestas patrias en Dolores.
0: Órale, va, muy bien. Bueno. Ya hemos estado ahí varias veces, así que me considero experto, ¿eh?
1: Quien no haya estado por allá, pues bueno, imagíneselo desde su municipio.
0: A ver.
1: Vámonos.
0: Échale,
1: pues. Rocío.
0: Empieza, por favor, Rocío, eres la invitada.
2: Grito.
1: Ok, el atrio, que es donde se da el grito.
0: La gente. Ay, no, los festejos, por supuesto, las festejos, fiestas.
2: La parroquia.
1: Ok, el concierto que pasa después del grito.
0: Liberación de presos.
2: Ajá. Independencia.
1: Ok. Ay, no puede ser. El estandarte.
0: Ay,
1: claro.
0: No puede ser que voy a perder. La unión de las y los mexicanos en la plaza,
1: ay, no,
0: por supuesto.
1: Cese. Ya, por favor.
2: Ruido. Sí. Porque hay mucho ruido.
0: Ay, ya tengo, ay, la no. mía. Tres, o dos, o uno, o cero.
1: Ya. Las ovaciones que hacen. De...
0: No.
1: Ay, no. No, no me tengo que correr a eso. No.
0: Bueno, es que...
2: bueno, muy bien. Ovaciones está bien. Sí, la gente hace ovaciones.
0: La verdad es que es un festejo que a mí me gusta mucho, que creo que he ido tal vez unas 5 o 6 veces y nunca me canso y siempre te sorprende y siempre te enchina la piel. Sí. Desde escuchar la canción del 15 de septiembre de José Alfredo y los fuegos artificiales, la comida, la gente bailando. Diría yo que es una noche única, pero es más único en Dolores Hidalgo.
2: Sí, por supuesto. Dolores... creo que es una obligación de mexicanas, sí, y mexicanos, claro, ir al menos una vez
1: en la vida
2: a Dolores, sí, en un grito de independencia, porque en ningún lugar, creo que ni en el Zócalo, se no. vive de esa manera.
0: Bueno, pues muchas gracias, Rocío, por estar con nosotros aquí en esta noche. Ya en unos días, ya pues en esta semana nos estaremos trasladando allá a Dolores Hidalgo, seguramente pues para vivir un año más de este inicio de la lucha de la independencia de nuestro país. Pues
2: gracias a ustedes y nos dará un enorme gusto recibirlos.
0: Gracias. Y pues, Andrea, ¿ya nos vamos?
1: Ya nos vamos a desempolvar los sombreros, las botas y sobre todo los pulmones, porque hay que gritar Viva México pronto.
0: Veremos estas arengas, ¿no? ¿Cuántos hombres, cuántas mujeres menciona la gobernadora que se dice en este grito? Muy, muy pendientes y seguramente será historia de nueva cuenta.
1: Pues vámonos.
0: Así es. Buenas noches, Guanajuato.
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0: Muchas gracias.
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2: Hola, hola, bienvenidos, bienvenidas, ¿cómo están? Estamos en un episodio más de Ya Oíste. Yo soy Génesis Sainez y hoy tenemos un tema muy peculiar, un tema que puede pasarle a cualquiera, nadie está exento. En la cocina, en el trabajo o incluso en tu casa, en la calle, que son las famosas quemaduras. Y vamos a hablar sobre qué hacer en un momento difícil que está, porque muchos entramos en pánico en ese momento, es como de, ay, se está quemando, está pasando algo, pero no, a esto nos viene a acompañar nuestro querido doctor Oscar Reyes, jefe del servicio de urgencias. ¿Cómo está, doctor?
4: Hola, buenas tardes, bien, gracias, aquí, gracias por la invitación.
2: Ay, muchas gracias a usted por acompañarnos. Esto se va a poner bueno, porque estamos en una temporada donde justo puede haber muchas quemaduras, pero vamos a empezar sobre qué son las quemaduras, doctor.
4: Bueno, las quemaduras prácticamente son lesiones causadas por agentes físicos externos, principalmente sea fuego directo, líquidos calientes. Existe también las quemaduras por corriente eléctrica y en menor medida, pero también existen las quemaduras químicas. Entonces, wow, básicamente son lesiones térmicas, básicamente.
2: ¿Cómo son los tipos de quemaduras, doctor, que le han llegado?
4: Bueno, las quemaduras se clasifican, puede ser por, como ya mencionamos, por el tipo de agente que la ocasiona, que ya mencionamos que puede ser por fuego directo, le llamamos por escaldadura, quiere decir por líquidos calientes, quemadura química y quemadura eléctrica. Esa es una clasificación que es de acuerdo al agente físico que lo ocasiona. Y para nosotros como médicos es muy importante clasificarla de acuerdo a la profundidad o la gravedad de la lesión.
2: Ajá. Okay.
4: Hay varias clasificaciones. Conforme van pasando los años, se han creado varias clasificaciones. La más usada o la que está más en boga es la que le divide en primer grado, segundo grado y tercer grado.
2: Oh, sí.
4: Ajá, eso es de acuerdo. A nosotros como personal de la salud nos funciona mucho para determinar la gravedad de la lesión y a la vez de saber la gravedad de la lesión, saber si el paciente requiere ser tratado en un hospital o puede ser tratado en su domicilio. La quemadura de primer grado es la que comúnmente cuando vamos a la playa y nos asoleamos.
2: Lo bronceadito acá.
4: Esa es una quemadura de primer grado. Obviamente, pues como la mayoría de la gente sabe, pues no es necesario ir al hospital para tratar ese tipo.
2: Incluso hay gente que se broncea por gusto, ¿no?
4: Ajá, o sea, exactamente. Y es algo irónico, pero las quemaduras de primer grado son dolorosas precisamente porque afectan las capas superficiales de la piel, que se llama epidermis, y es ahí donde están los receptores del dolor.
2: Ya tocamos el de grado 1.
4: Primer grado,
2: ya ven. Nos vamos con el de segundo grado. Okay.
4: Sí, el de segundo grado, ya estamos hablando que ya la quemadura es más profunda. De hecho, la quemadura de segundo grado se divide en superficiales y profundas. Ajá.
2: Okay.
4: El segundo grado ya afecta capas más profundas de la piel, en este caso la dermis. Y este tipo de quemadura es muy importante porque la recomendación es que sí se tenga una atención médica, que ya son más profundas a diferencia de las de primer grado. Uh-huh. ¿Cómo los vamos a identificar? La piel se pone rosa y las famosas ampollas o flictenas. Ajá, ya
2: sí.
4: Es una característica de las de segundo grado que ya van a cursar con ampollas. Ajá, entonces este tipo de quemaduras, la sugerencia es que sí se vaya a alguna atención médica, a diferencia de las de primer grado.
2: Sí, sí me ha tocado ver, no me ha pasado, pero sí me ha tocado ver que el aceite creo que es lo más común que vemos, que les cae en la piel e inmediatamente como que empieza a salir la ampollita, o sea, obviamente entre el movimiento y todo, de que te arde, me tocó ver que a mi mamá le salió una enorme. Pero no entendía, o sea, yo en mi mente es como, ¿por cómo es que sale o por qué salen las ampollitas? ¿Es como media de protección de la piel o por qué se da?
4: La mayoría de las quemaduras de segundo grado, como bien mencionas, está ocasionado por líquidos calientes, ya sea aceite, agua hirviendo, o también por objetos calientes como el clásico, la plancha, la secadora.
2: Yo con mi plancha del peine.
4: Entonces, la ámpula o ampolla, como se le conoce, aflictena, no es otra cosa que se sale el líquido de la piel y se acumula ahí. De hecho, más adelante vamos a ver que cuando ya las quemaduras son más extensas, algo que daña mucho al paciente es la pérdida de líquido o de volumen, que le llamamos nosotros.
2: Okay.
4: Ajá. Aquí también es importante mencionar, ya cuando entramos a una quemadura segundo grado, nosotros ya a nivel médico, es muy importante la extensión de la quemadura. ¿Estás de acuerdo que no es lo mismo que te, como bien mencionas, que te quemes una área pequeña de tu mano a que te quemes, por ejemplo, todo el tórax, ¿no? O todo el pecho. Sí.
2: Pero pasemos a la de la quemadura de tercer grado, que esa es la última de la escala, sí, por así decirlo.
4: Es la más grave. Por lógica, pues la profundidad es mayor. Aquí es cuando el paciente inclusive ya tiene exposición de hueso, exposición ósea, cuando ya se quema tendones, ya se queman como músculo. Obviamente, pues son pacientes que se exponen a corrientes térmicas o están mucho tiempo expuestos, sobre todo cuando hay fuego directo, ¿no?
2: Claro.
4: Y desafortunadamente muchas de las veces el tratamiento es quirúrgico. Muchas veces inclusive si una extremidad está muy afectada, inclusive puede requerir amputación. Entonces ya es una quemadura pues ya más grave, ¿no?
2: Y hay una pregunta que me gustaría hacerle, porque creo que todos necesitamos saber esas acciones rápidas, que en dado caso, no sé, estoy en mi casa y veo, o sea, para poder ayudar y también para saber qué hacer yo, ¿no? ¿Qué hacer cuando estás en ese momento que no estás obviamente en el doctor o en lo que llegas? ¿Cómo tratarlo o hacerlo inmediatamente, una quemadura?
4: La principal recomendación es no aplicar ninguna sustancia a la quemadura.
2: Ni la famosa clara de huevo.
4: No, ni hay veces que le ponen antibiótico en crema, tampoco se sugiere. Clara de huevo, algunas cremas como el tepezcohuite, el aloe. Entonces, la sugerencia es no aplicar nada de eso. Tampoco agua fría. Mucha gente, pues la lógica muchas veces llegaría a pensar, pues si se quema y está caliente,
2: claro,
4: pues échale agua fría, ¿no? Sin embargo, no. Sí se sugiere, obviamente, que se lave la herida con pura agua, pero que el agua sea tibia o templada.
2: Ok. Uh-huh.
4: Tampoco se recomienda poner hielo.
2: ¿Y, por ejemplo, el agua es en contacto directo o como suavecito?
4: No, hacerlo directo.
2: Directo, uh-huh. Ok.
4: Ajá, entonces, y después taparla con un apósito antiadherente, o sea, evitar que no sea un apósito que se pegue en la piel y obviamente pues que esté limpio, ¿no?
2: Claro, principalmente.
4: O sugerencia que esté limpio. Y si la quemadura sí se ve que tenga ampollas o todo sugiere que sea de segundo grado, pues sí se sugiere que vaya a atención médica.
2: Y lo que hoy nos comparte, doctor, es muy, muy importante, porque hay cosas que ni siquiera sabemos, o sea, podemos decir que es muy como de, ay, no me va a pasar, o nada más me quemé tantito, pero lo dejamos a la desidia y son cosas que se pueden complicar. Nos ayudó a desmentir muchos mitos. Muchas gracias. Y pues, sin más por el momento, yo le agradezco mucho que nos haya acompañado. Espero que se le haya pasado muy bien.
4: Sí, al contrario, gracias a ustedes.
2: Y pues nada, Estelovers, la verdad es que yo estoy muy, muy agradecida. Muchísimas gracias, doctor, por esta compañía, por compartir información tan valiosa. Yo soy Génesis Sainz, fue un gusto tenerlos aquí. Muchísimas gracias, nos vemos en el próximo episodio. Adiós.

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1: Vamos a platicar sobre esto un poquito más adelante. Mucha información para el arranque de esta semana. Ayer domingo, miles de sinaloenses marcharon por las calles de Culiacán. Se los platicábamos la semana pasada para exigir un alto a la violencia bajo la consigna Culiacán, ponte de pie. Karina Méndez, saludos hasta Culiacán. ¿Cómo están las cosas? ¿Cómo valoras lo ocurrido ayer, Karina?
2: Hola, ¿qué tal, Ana Francisca? Buenos días. Pues mira, te platico primero que ayer domingo, pues más de 12,000, se habla de 15, de 17,000, ha habido como una duda en el tema de la cantidad exacta de personas. Salieron a la avenida principal en Culiacán para pedir paz. Esto ya que el pasado 9 de septiembre, como lo hemos comentado aquí, pues se cumplieron 2 años del inicio de la guerra entre la Chapiza y la Maguiza, con pancartas, globos y mensajes en favor de la paz, familias, jóvenes, adultos mayores, colectivos de búsqueda y representantes de distintos sectores de la sociedad llegaron hasta el atrio de La Lomita, donde el obispo de la diócesis de Culiacán, Jesús José Herrera Quiñones, ofició una misa. Posteriormente, después de lanzar globos blancos, inició el recorrido hacia la catedral. Después de la ceremonia religiosa, Marta Reyes, presidenta de Coparmex Sinaloa, ofreció un mensaje en representación de las organizaciones civiles que convocaron al evento. Escuchemos a Marta Reyes, presidenta de Coparmex Sinaloa.
3: Ok, pues quiero agradecer a todo Sinaloa por el entusiasmo que estamos poniendo para demostrarle al mundo que nosotros sinaloenses queremos recuperar la paz. No es opción, es una obligación del gobierno que se una con nosotros ciudadanos, porque estamos demostrando por segunda vez que eso es lo que queremos y eso es lo que nos merecemos. Y para eso nos invitamos a los jóvenes y a los niños y a los adultos a que nos sumemos a siempre pedir por nuestros derechos, que es la paz.
2: Por su parte, en otro evento, la gobernadora interina Graciela Domínguez Nava reconoció el esfuerzo de la sociedad y la unión que tuvo la marcha Culiacán Ponte de Pie. Escuchemos a la gobernadora interina Graciela Domínguez Nava.
4: Pues para nosotros es muy valioso que los ciudadanos se organicen, que todos estamos buscando que en Culiacán recuperemos nuestros espacios, nuestras calles, y esta participación ciudadana de hoy en la mañana, pues habla de que hay que salir a las calles, hay que recuperar nuestros espacios públicos, con toda la libertad de manifestarse, de opinar, de que sus voces se escuchen, y nos sumamos en el sentido de que todos queremos paz, seguridad, y en ese sentido ha transcurrido con tranquilidad la marcha. Eso habla también de que hay condiciones para estar en la calle en una concentración de esta naturaleza.
2: Te comento también que durante el recorrido llevaron piñatas con figuras de algunos políticos, las cuales fueron incendiadas al término de la movilización. Y bueno, ya que llegaron al atrio de catedral, pues había un templete donde algunos de los afectados por violencia ofrecieron pues algunos mensajes y compartieron sus testimonios. Pero yo creo que lo más, digo, obviamente pues había mucha gente que tenía personas desaparecidas, claro, que habían fallecido, pero yo creo que lo que más movió fue la presencia de Alejandra Armenta. Ella es la mamá del niño que falleció de 1 año 4 meses. Uy, y entonces llevaba la foto del niño en un marco. Híjole. y una lona grande donde decía pues que pedía respeto y que a nadie le deseaba ese dolor, ¿no? Decía ella. Y lo único que pedía, o estoy aquí como para sumarme al tema de violencia, pero también para que no estén difundiendo como cosas sobre su familia. Entonces, se veía
1: durísimo.
2: Te platico y me pongo, o sea, chinita, ¿sabes? Sí. Imagínate el dolor, tiene 2 semanas de lo de su hijo, y me estoy sumando a esto porque me tocó, y aparte vengo a pedir respeto, ¿no? Entonces, fueron muchas las historias de los que estuvieron ahí, pero bueno, también como tú como reportero, pues vas guardando ese respeto de, sí te estoy viendo, te estás manifestando, pero tú estás pidiendo respeto, yo te lo estoy dando, ¿sabes? Yeah. Y había muchas familias muy dolidas y muy conmovidas por todos estos 2 años,
1: claro,
2: en los que la han padecido y la han pasado mal.
1: Esta es la segunda marcha convocada, digamos, con esta misma lógica y esta misma organización, ¿no?
2: Sí, exacto. Es la segunda que inicia en La Lomita y termina en Catedral y es multitudinaria, o sea, que la gente realmente sale. La otra se hizo más o menos como al año, cuando fallecieron estos niños, que estuvieron en fuego cruzado, los confundieron y balearon el carro del papá. Entonces la gente salió a manifestarse y decir, pues basta, ¿no? Pero pues eso siguió ha seguido muchos meses más y pues por lo que se ve, pues no para.
1: Bueno, pues me parece una buena reacción de la gobernadora interina, la verdad, o sea.
2: Sí, claro, no, claro, que... sí, por supuesto, o sea, porque cuando Rocha pasó la primer manifestación, él no opinaba al respecto, ¿no? Y entonces ella decía, está bien, lo que sí, obviamente, pues ella puso así de, para que vea la gente que hay condiciones seguras para ir a manifestarse, ¿no?
1: Bueno, hay condiciones para salir 15,000 personas, pues probablemente claro. Sí, ¿no? Para salir dos a las 12 de la noche, quién sabe. O sea,
2: sí, exacto. ¿No? Pero bueno, al final fue empática, que eso también se agradece como ciudadano, ¿no?
1: Estoy totalmente de acuerdo. Bueno, Karina, pues estamos en comunicación. Buena semana.
2: Igualmente, gracias.
1: Muy buen arranque de semana. Oigan, bueno, en Morelos, una noticia triste, la verdad. El fin de semana fue asesinada una joven estudiante española que estaba aquí en México de intercambio en la Universidad Autónoma del Estado de Morelos. Tenía 21 años, Claudia Tacoronte Aguilera. Se activó el protocolo de investigación bajo la premisa de feminicidio y... habló el fiscal del estado, Fernando Blumenkron, al respecto de este asesinato.
5: Vamos a agotar las líneas de investigación que sean necesarias y eso nos llevará a determinar si esta persona que la agredió es de Morelos, de Cuautla o de cualquier otro.
6: Al ser extranjera, ¿qué protocolos se activan en
5: el... Inmediatamente se tuvo contacto con el consulado de España, ya por parte de la Fiscalía Especializada, es parte de lo que... hace el Ministerio Público, es un protocolo. También esto nos permitirá tener contacto con los familiares de ella para que también ellos estén aquí y les vamos a dar todo el apoyo.
1: La Universidad de Granada, allá en España, de donde ella era estudiante, en un comunicado manifestó su más firme repulsa y condena ante el asesinato de esta estudiante. Además, hace unos minutos se guardó un minuto de silencio en su memoria en el Hospital Real y en la Facultad de Ciencias de la Educación, en donde ella estudiaba educación de niños, educación infantil. Vamos a estar yendo hasta Morelos con este reporte para ver pues lo que se sabe hasta el momento de este asesinato. Durante el fin de semana, en otros asuntos, la presidenta Sheinbaum estuvo de gira por Quintana Roo, Yucatán, Oaxaca e Hidalgo. ¿Cómo estás, Rocío Méndez? Buen día, buen lunes.
7: ¿Qué tal, Ana? Muy buena semana. Ya con la mitad de las entidades federativas recorridas, la presidenta Claudia Sheinbaum rindió cuentas este fin de semana en Yucatán, en donde adelantó que en estos días se lanzará la convocatoria para contar con personal médico y también para ir instalando, con apoyo de las comunidades, 12,750 consultorios junto a farmacias con 60 medicamentos básicos gratuitos que empezarán a funcionar en 2027. También destacó las calificaciones sobresalientes de escuelas públicas sobre privadas en la prueba PISA y en Quintana Roo, estado 17 de su gira, honestidad y resultados. Sheinbaum Pardo remarcó que se reforzarán los trabajos contra el sargazo en nuestras playas y enfatizó que México no se arrodilla ante potencias extranjeras. Vamos a escuchar.
8: La unidad con el pueblo es lo más importante cuando se trata de transformar la patria. Que ninguna diferencia es importante cuando lo que se defiende es la mejor vida para el pueblo de México. Que un país soberano es aquel en que su pueblo define su destino. Que ninguna potencia extranjera, ninguna élite define el destino del pueblo de México.

0: es la historia de México, la historia de un pueblo que nunca se vence, que nunca se arrodilla frente a ninguna potencia extranjera.
1: Y así se refrendó ayer desde el altar a la patria en el bosque de Chapultepec, donde la presidenta Sheinbaum encabezó el 179 aniversario de la gesta heroica de los niños héroes. Antes de viajar a Hidalgo, Ana, donde la presidenta de la República habló de programas del bienestar como una herencia de la 4T, desde un foro abarrotado de seguidores y que fue penetrado por alumnos de la Escuela Normal Rural Luis Villarreal, el Meche, quienes hicieron portazo a la entrada del recinto, rompieron el cerco de seguridad y exhibieron un par de lonas rojas con letras enormes de gran formato con la leyenda "Gobierne quien gobierne, los derechos se defienden". Esto lo hicieron desde el templete de prensa, que hay que aclarar, estaba ubicado al extremo del presidium encabezado por la mandataria federal. A todo pulmón, los jóvenes también reclamaron: "Señor gobernador, escuche nuestra voz, señora presidenta, el Meche está presente". Esta protesta, Ana, finalizó sin incidentes. Es el reporte al momento.
2: Muchas gracias, Rocío.
1: Buen día.
2: Gracias, muy buen día. Por cierto, hablando de la prueba PISA y del fracaso de México, particularmente en matemáticas, en donde ya lo hemos platicado, obtuvo 388 puntos, una reducción de 7 puntos con respecto al periodo anterior. El gobierno federal anunció el viernes, y qué bueno que lo hizo, que va a regresar el libro de matemáticas que había quitado en el 2023 el señor Marx Arriaga. Más adelantito hablaremos del tema, pero ojo, Raúl Rojas de la Universidad Libre de Berlín hizo un cálculo del número de páginas que los libros de texto gratuitos de la nueva escuela mexicana le dedican a matemáticas en los 6 grados de primaria. Y se dan cuenta, por ejemplo, en primero y primaria, todo el libro solamente le dedica 27 páginas a las matemáticas. En segundo de primaria, 33 páginas. La que más le dedica es quinto de primaria con 41 páginas. Sexto de primaria anda en 30 páginas de matemáticas, imagínense nada más. Pues claro que van a salir mal los chamacos, ¿no? Esto es, por supuesto, una mínima fracción de lo que antes se le dedicaba en los propios libros de matemáticas al estudio de esta disciplina. Así es que una buena decisión regresar el libro de matemáticas. Vamos a estar, como les decía, platicando en un segundito más sobre este tema. Y la presidenta Sheinbaum se pronunció en contra de los abucheos que han recibido gobernadores de oposición en esta gira que está haciendo. Explicó que los gobernadores deciden no asistir a las giras para evitar agresiones de simpatizantes, es lo que dice la presidenta Sheinbaum, eso es lo que declaró.
3: A veces, digamos, van más simpatizantes del partido del que provengo. Entonces, como hay diferencias en el estado, pues se manifiestan en contra, bueno, abuchando o silbando frente a un gobernador, y no creo que esta sea un acto republicano. De hecho, yo me he parado varias veces para decir, no es el momento, este no es un asunto electoral, es una rendición de cuentas de la presidenta, y pido respeto a los gobernadores que provienen de otro partido político. Entonces ellos, pues por decisión, dicen mejor, para evitar un asunto a la presidenta, al propio gobernador y al auditorio, pues me reciben, me acompañan y después ya realizo yo el informe. No es correcto, porque no es un acto electoral, es un evento republicano.
2: Bueno, con respecto a el tema de violencia política y las elecciones que ya comienzan, la presidenta Sheinbaum informó que el gobierno federal está diseñando un mapa de riesgo para prevenir actos de violencia durante el proceso electoral 2026-2027, que oficialmente arrancó el jueves pasado. Los partidos lo tienen arrancado desde hace mucho, particularmente el partido de la propia presidenta. Y esto es importante porque pues la violencia política no ha parado en el país. El proceso electoral pasado, 2023-2024, terminó con 34 candidatos asesinados o contendientes a algún cargo asesinados. Más de 105 agresiones en contra de aspirantes y en contra de precandidatos. Y en este proceso tampoco, como les decía, ha parado. Estos son datos de la organización Data Cívica, que ha llevado un conteo y un seguimiento súper puntual sobre este tema de las de la violencia política en el país, y esto es lo que dice la presidenta.
3: Lo podemos informar en su momento, pero se está trabajando en un diseño para ver dónde puede haber mayor riesgo en el país. Siempre se ha hecho, pero ahora pues hemos iniciado ya con ello, dónde puede haber más riesgo y dónde se requiere mayor presencia de la Guardia Nacional, por ejemplo.
2: Pues ya está, era como para que ya estuviera listo, la verdad, pero bueno, porque pues ya arrancó el proceso electoral. El tema de las visas, se le cuestionó a la presidenta sobre si el hecho de que alguien tenga o no visa o que se hable de que alguien, algún político tenga o no visa, va a ser una variable que va a tomar en cuenta el partido para ver si le entran al tema de las candidaturas o no, y esto es lo que respondió.
3: Si tiene visa o no tiene visa no tiene nada que ver con la elección. Es un asunto del gobierno de Estados Unidos en sus atribuciones para dar visa a una persona o no. En caso de que muestre alguna prueba que tenga que ver con un asunto delincuencial, pues lo tomarán en cuenta las instituciones mexicanas de acuerdo con nuestra legislación.
2: El gobernador del estado de Puebla, Alejandro Armenta, desmintió, por cierto, su retiro de visa, que había estado una información que había estado circulando en días pasados. Dice que él no ha recibido ninguna notificación. Lo mismo, ¿no? Que él no ha recibido ninguna notificación sobre el supuesto retiro del documento. Por cierto, que hoy Morena presenta a sus candidatos, a los que llaman coordinadores estatales en defensa de la transformación del estado de Michoacán y del estado de Guerrero, y el PAN nombró, ya le siguieron, como se dieron cuenta que no pasa nada si hacen precampañas, pues el PAN ya decidió también arrancar, la coordinadora de la defensa de la patria, la familia y la libertad para la gubernatura de Tlaxcala, o sea, su candidata para Tlaxcala, Miriam Martínez. Bueno, y de acuerdo con una grabación a la que tuvo acceso el medio digital Latinus, Amílcar Olán, amigo muy cercano y socio de los hijos del expresidente López Obrador, confesó que dio dinero para la campaña electoral que llevó a Marina del Pilar a la gubernatura de Baja California en el 2021. Este es el audio, parte del audio.
4: Y en la boda yo tenía negocios allá. De hecho, saludé hasta tu amiga, no es tu amiga, obviamente, pero la sinvergüenza de Marina, la gobernadora de allá. Yo también le di dinero para su campaña.
5: ¿Y a poco sí es una sinvergüenza?
4: Ay, gente, está toda madre.
2: Bueno, así como se expresa Olán, de Marina del Pilar, ella no ha respondido a este nuevo audio. Y el director del Infonavit, Octavio Romero Oropesa, después de que había mantenido como confidencial la información de su declaración patrimonial, pues qué tanto tenía que mantener confidencial este señor, Octavio Romero Oropesa, amigo muy cercano del expresidente López Obrador, defendió su patrimonio de más de 14 millones de pesos. No, es que qué buen negocio es ser político en México, ¿no? 14 millones de pesos en bienes y ahorros al asegurar que son fruto de sus 44 años de trabajo. Esto se dio en un pronunciamiento después de que la presidenta Sheinbaum le pidió hacer transparentes sus ingresos y modificar las normas internas del Infonavit para no mantener reservada la información sobre su patrimonio. René Cruz, ¿cómo estás? Buen día.
6: Hola, Ana, amigos del auditorio, muy buenos días. Así es, Octavio Romero Oropesa, director del Infonavit, confirmó que posee una casa habitación, dos departamentos, un predio rústico y dos terrenos, así como 7.4 millones de pesos en cuentas bancarias. Sin embargo, Ana, el servidor público rechazó que exista alguna irregularidad, pues esos bienes, dijo, son fruto de sus 44 años de trabajo en donde ha desempeñado cargos en los sectores público y privado. Escuchemos.
7: Durante esos 44 años de mi vida económica, he trabajado y he declarado ante la Secretaría de Hacienda mis ingresos, he presentado mis declaraciones correspondientes y no resulta ningún misterio que yo pueda tener estos ahorros.
6: En un video difundido en sus redes sociales, Romero Oropesa señaló que en cuanto a los predios rústicos que aparecen en su declaración patrimonial, las 49 hectáreas que adquirió por $1,000,000 en 1984 están a su nombre y de quien en ese momento era su esposa, por lo que en ese estricto sentido legal solo le corresponde la mitad, es decir, 24.5 hectáreas. Indicó que el precio de los inmuebles aparecen con un valor en viejos pesos, ya que la normativa del llenado de la declaración patrimonial exige asentar los datos como aparecen en las escrituras. Asimismo, el titular del Infonavit aseveró que su salario es inferior al de la presidenta de la República. Ana, el reporte que te...
2: Muchas gracias, René.
6: Muy buen día.
2: Gracias, muy buen día. Bueno, esta semana inicia el análisis de la ley de ingresos y el presupuesto de egresos. El presidente de la Cámara de Diputados, el coordinador de los diputados, Ricardo Monreal, reconoció que más del 80% del paquete económico del próximo año ya está comprometido. Esto es lo que dijo.
8: Confío en que van a hacerlo con cuidado y van a hacer los ajustes convenientes que el país necesita. Por eso, a partir de lunes, empiezan a conversar con funcionarios, a explicar, a ampliar la información para que salga un presupuesto acorde a las necesidades del país.
9: ¿Ninguna cifra está escrita en piedra en el presupuesto?
8: No, la Comisión de Hacienda y Presupuesto son las únicas que determinan cómo finalmente quedará cada rubro.
2: Y el secretario de Hacienda, Edgar Amador, se reunió con el Consejo Coordinador Empresarial para presentar el paquete económico, para hablar sobre el tema de las nuevas lineamientos, por ejemplo, para las empresas en términos de deducibilidad y todas estas cuestiones que tienen que ver con el SAT. El presidente del Consejo, José Medina Mora, habló al respecto.
10: Ahorita es con Secretaría de Hacienda, SAT, los distintos organismos del CCE. Así hemos estado en este diálogo, directamente con Hacienda y con el SAT, que son principales jugadores, pero con otros funcionarios del gobierno federal que han participado en estas mesas de diálogo. Posiblemente participen otros funcionarios. Por ejemplo, Altagracia estuvo muy involucrada en este diálogo y otros funcionarios en distintos momentos para distintos temas, de acuerdo con peticiones específicas que hizo la presidenta. Digamos, aquí lo que le habíamos pedido a la presidenta es que tuviéramos este diálogo previo al presupuesto para que pudiéramos, digamos, llegar a un acuerdo de lo que necesita el país y lo que conviene para que se impulse la inversión.
2: Bueno, hablando de el tema comercial, de acuerdo con el grupo periodístico Reuters, México y Estados Unidos se apresuran para cerrar un acuerdo comercial bilateral antes de las elecciones del próximo 3 de noviembre en los Estados Unidos, elecciones intermedias en donde seguramente el presidente Trump va a perder el control del Congreso. Las negociaciones buscan, dice Reuters, conseguir un alivio a los aranceles que Washington le ha impuesto a México, particularmente a cambio de concesiones mexicanas en el sector automotriz, que es una de las cosas que quiere la administración Trump, y un mayor freno a las inversiones y a la influencia en general china en México. Ojo, que Reuters reporta también que Canadá, que se supone que es el tercer socio del tratado comercial, evalúa convertirse en miembro asociado de la Unión Europea para amortiguar el impacto de la guerra comercial con los Estados Unidos. El Wall Street Journal reporta que esta medida, que la búsqueda de Canadá de integrarse como miembro asociado, busca la libre circulación de bienes, de energía y también de trabajadores canadienses en la Unión Europea. Así es que eso, pues, de concretarse, sería un cambio importante en términos del diseño comercial en América del Norte. Y ojo con el tema de la inteligencia artificial. Después de un verano en el que los gigantes tecnológicos que están en la carrera por conquistar el mercado de las inteligencias artificiales reconocieron que ha habido una serie de hackeos graves de las inteligencias artificiales con consecuencias potencialmente devastadoras para la humanidad. El sábado pasado, el fundador de una de esas empresas, una de las mayores empresas que se llama Anthropic, Darío Amodei, publicó una carta dirigida a sus pares, a los dueños de las otras empresas de tecnología de desarrollo de inteligencia artificial, en donde básicamente les dice: necesitamos parar. Mientras no haya un marco ético para seguir avanzando, necesitamos disminuir el nivel de desarrollo de inteligencia artificial. Afortunadamente, bueno, me parece que es una buena señal, los otros dueños de las empresas tecnológicas estadounidenses que están en la carrera dijeron: estamos de acuerdo, esto tiene que frenarse en lo que entendemos que es lo que está pasando con las autonomías de la inteligencia artificial y eventualmente poder frenar un desafío, una amenaza fundacional, una amenaza total a la existencia humana en este planeta. Así es que en eso están los gigantes tecnológicos, pero el presidente Trump, que lo único que le importa son las elecciones de noviembre y que no haya más influencia china, dijo esto.
11: Somos líderes en IA en China. Somos el país más avanzado del mundo. Y sinceramente quiero que siga siendo así, porque gane quien gane, la IA sale ganando. Y podríamos establecer medidas de control. Podemos hacer esto y aquello, pero creo que hay muchas fuerzas negativas que están sacando a relucir temas que no deberían sacar a relucir y están planteando cosas que no van a suceder. Pero quien gane con la IA, gana.
2: Bueno, más adelantito vamos a estar platicando sobre el tema. A las 7:25 tenemos mucho más al volver. Vamos a la pausa. 5543-77125 es nuestro WhatsApp aquí en cabina. Gracias Chihuahua, Tuxtepec y Zihuatanejo que se conectan esta mañana con nosotros. Gracias, por supuesto, a toda la gente de Ciudad Valles, de Cuernavaca, de Celaya, de Ensenada. Que sea una buena semana para todos. Vamos a la pausa, tenemos más al volver.

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23: Echar chispas, Toluca le metió 5 por 2 al Atlas. Sigue el equipo de Mohamed en gran plan, mientras Monterrey y Tigres, pues, defraudaron, como siempre en su clásico, o como casi siempre, y empataron a 0 en el estadio BBVA. Bueno, buenas noticias con respecto a los mexicanos. Raúl Jiménez marca en el triunfo agónico, minuto 90, de su equipo, el Wolverhampton, sobre el Sheffield United. Esto en la Championship, la segunda división de Inglaterra. Tercer gol ya de Raúl Jiménez. Mientras tanto, anotó finalmente Santi Jiménez, entró al minuto 61 por Andrés Silva. El equipo del Porto venció 4-1 al Casapia en la Liga Portuguesa y el exjugador de Cruz Azul marcó por la vía del penalti. En España continúan en paso avasallador tanto el Real Madrid como el Barcelona. El Madrid le metió 4 goles

0: por 1 al Rayo Vallecano con una muy buena actuación de Kylian Mbappé. Mbappé fue la figura del partido, marcando 2 goles para el conjunto merengue, mientras que el equipo de el Barcelona también tuvo una buena jornada, le metió 4-2 al Levante con goles de Lamine Yamal, 2 goles de Lamine Yamal, así que los dos continúan como número 1 y número 2 en el fútbol de España. Bueno, en la gran noticia del deporte mexicano el fin de semana, Isaac del Toro, el ciclista mexicano, logró imponerse en un espectacular cierre del Gran Premio de Montreal y suma otro triunfo en su gran temporada europea, el triunfo número 12 del año, 33 de su carrera, apenas tiene 2 años como profesional, y además lo más importante del asunto, bueno, 2 cosas: superó en el sprint final al francés Paul Seixas, que es llamado por los expertos a ser el gran rival de Del Toro en el futuro del ciclismo, y además lo hizo en las mismas calles donde dentro de 2 semanas, menos de 2 semanas, el sábado 27 de septiembre, buscará el campeonato mundial de ruta de ciclismo. Obviamente no va a ser fácil, pero la competencia estará más abierta al no estar presentes por recuperarse de lesiones tanto el esloveno Tadej Pogačar como el danés Vingegaard, Jonas Vingegaard, que son los 2 mejores ciclistas del mundo. Así que muy interesante cómo se le presenta el panorama a Isaac del Toro. Bueno, en el Abierto de los Estados Unidos, un final para Alexander Zverev. Vuelve a ganar el tenista alemán un Grand Slam, su segundo del año. Sorprendió, un Grand Slam que tuvo sus momentos, vamos a llamarle de sorpresa a final de cuentas, porque parecía que era el momento para el regreso de Carlos Alcaraz, el jugador español. No estaba, por supuesto, Jannik Sinner, el italiano, por temas de lesión, y ayer venció a Ben Shelton. Zverev venció a Ben Shelton 6-3, 7-6, 5-7 y 6-2, así que finalmente a los 29 años la justicia le hace revolución a Zverev, que parecía uno de los tenistas de la nueva generación después de que terminó la era tanto de Roger Federer, está terminando la de Djokovic, la de Rafael Nadal, parecía uno de los tenistas de la nueva generación, pero algo se atoró en su carrera, las lesiones, fallaba en los momentos más importantes, finalmente logra ganar un segundo Grand Slam en el año. Y la atleta, la tenista Elena Rybakina ganó la rama femenil a Aryna Sabalenka, la favorita, así que Rybakina se convierte en campeona del US Open y también en el primer lugar en la Asociación de Tenistas Profesionales para Mujeres, así que un gran triunfo de la tenista kazaja. Bueno, en la NFL comenzó la temporada de la NFL y comenzó de forma espectacular, como es siempre ese deporte. Chicago le metió 59-37 a Carolina. El corredor de Andre Swift corrió para 124 yardas y 2 touchdowns. Los vaqueros de Dallas, que comenzaron la temporada con más de 30 años alejados del Super Bowl, perdieron en casa frente a los Gigantes de Nueva York. Dak Prescott lanzó para una intercepción, mientras que Jason Dart, el mariscal de campo del equipo de los Gigantes, tuvo 3 touchdowns, 230 yardas. Ya habíamos comentado temprano en la semana que el equipo de los 49 sorprendió en Australia venciendo 27-7 a los Rams, que se vieron muy mal, y Pittsburgh con el quarterback veterano de 42 años Aaron Rodgers le gana 20-13 al equipo de los Halcones de Atlanta. Así que estuvo bien Aaron Rodgers, mostrando que la edad no es ningún obstáculo, ningún problema para él. En el béisbol de la Liga Mexicana, los Toros de Tijuana derrotaron anoche 6-5 a los Olmecas de Tabasco en la final de la Serie del Rey, y tienen ventaja de 3-2. Día de descanso hoy, día de traslados. Mañana regresa la serie con el quinto partido. Tijuana podría convertirse en monarca. Y en la Fórmula 1, que se disputó en territorio de España, en Madrid, el triunfo volvió a corresponder para Kimi Antonelli, el joven sensación de Mercedes, mientras que otra vez malas noticias con el auto de Checo Pérez. No encuentran el punto de funcionamiento adecuado en Cadillac y tuvo que ir a los boxes, y ahí prácticamente le ordenaron retirarse de la competencia por un tema mecánico. 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Muchas gracias, Ana Francisca. Los esperamos a las 3 de la tarde con todo el equipo MBS Deportes.
1: Gracias, David.
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3: Nosotros no los tomamos en cuenta porque pues todos esos parámetros se crearon en la época del neoliberalismo.
4: Es que desaparecieron las matemáticas y hacen sus cuentas, ¿no? Los conservadores, y dicen, es que pasamos de un libro de 201 páginas de matemáticas a ahora uno que tiene un poco más de 20. Sí, sí, pero se les olvida contar todos los libros.
5: Nuevos libros de texto con orientación humanista y científica.
6: ¿Qué le quita a nuestros niños el apoyo a la Olimpiada de Matemáticas del CONACYT?
7: ¿No?
6: Sí. Sí, el CONACYT le quitó el apoyo a nuestros niños.
8: Ahora vamos a tener un libro de texto especial el próximo año para el aprendizaje de las matemáticas, para ayudar a los profesores y a los estudiantes. Es un libro de texto que se hizo con las maestras y los maestros y con un posgrado del Instituto Politécnico Nacional.
9: No podría contestar eso.
1: Bueno, les decía, la presidenta Sheinbaum decidió regresar a tener un texto básico de matemáticas. Y claro, cuando te das cuenta que esta orientación de la que hablaba el expresidente López Obrador terminó reduciendo el número de páginas que tenían que ver con matemáticas en los libros de texto a 27 en primero de primaria, 33 en segundo de primaria, 22 páginas de todo su cuaderno de esta nueva escuela mexicana de matemáticas, 32 en cuarto, 41 en quinto y 30 en sexto. Pues claro que hay una necesidad, y había una necesidad, y muy importante, de pues establecer el nuevamente libro de texto que tiene que ver con el aprendizaje de las matemáticas. Tengo en la línea a Eduardo Ander, especialista en política educativa y educación comparada. Gracias, Eduardo, por conversar esta mañana con nosotros.
10: Gracias a ti, Ana, a tus órdenes.
1: Yo sé que quizá no se puede atribuir los resultados de PISA necesariamente a lo inmediato anterior, pero sí hay una relación importante entre el énfasis del aprendizaje y de la presencia, digamos, de las matemáticas en la vida cotidiana de las escuelas y de los niños con los resultados que se obtuvieron. ¿Cuál es tu perspectiva sobre el regreso de este libro? Y sobre todo, no sé si el regreso del libro, sino el reconocimiento de que hay una carencia ahí que se tiene que subsanar.
10: Sí, bueno, fue muy mala idea por parte de la ANEM el de eliminar el libro de texto de matemáticas. Sin embargo, el libro de texto no lo es todo, porque antes teníamos libros de texto y tú sabes muy bien que sí, desde el principio de la prueba PISA en el año 2000,
1: sí, sí,
10: igual salíamos mal en matemáticas. Así. O sea, estamos estancados en matemáticas con y sin libro de texto, pero no tener libro de texto seguramente pondría la situación en un esquema mucho peor del que estamos.
1: Claro.
10: Entonces, buena idea tener el libro de texto, pero necesitamos algo más, algo mucho más profundo, algo mucho más detallado, algo mucho más cuidadoso, que es la formación y preparación de los maestros que utilizan los libros de texto.
1: Uh-huh. Esa formación pasa por una decisión y pasa también por recursos.
10: Por supuesto. Uh-huh. Además de esa para tener esa buena formación necesitamos una buena política educativa, uh-huh, una buena política pública de selección, formación, colocación, certificación y profesionalización del maestro, pero necesitamos recursos para hacerlo. ¿no? Y no solamente tenemos un bajo presupuesto educativo que ha ido a la baja desde el gobierno o desde los gobiernos de Morena, sino que está mal asignado. Uh-huh. Y está justo mal asignado en el tema de la capacitación de los maestros.
1: Uh-huh. Que es muy poquito, ¿no? En términos presupuestales, el asunto de la capacitación es poquito. Hay la gran... Mira, yo estaba viendo aquí una nota publicada por El País el día de hoy, en donde, uh-huh, a pesar de que hay un incremento del 7.4% del presupuesto para temas educativos para el año que entra, el grueso de este aumento va directamente a nóminas. El 10%... Perdón, el 40% de los recursos para libros educativos, y hay un mínimo porcentaje para el tema de capacitación, y eso pues no debe ser buena.
10: Sí, por supuesto. O sea, desde la época de los primeros años de Morena, los recursos destinados a la capacitación de los maestros se han reducido radicalmente y permanecen así. Y aunque aumente supuestamente el presupuesto educativo, gran parte de este presupuesto educativo se va a las becas, uh-huh, sobre todo a las becas universales. Yo no tengo nada en contra de las becas, por, uh-huh, supuesto que no, pero las becas deben de ser asignadas con un criterio social bien específico. Si tú les das becas a todos los niños y jóvenes de México, y muchos de ellos no las necesitan porque ya están en la escuela y siempre han estado en la escuela, lo que estás haciendo es quitarles recursos a los que más lo necesitan. Uh-huh. Entonces, orientar, digamos, los recursos de manera indiscriminada a becas universales, en realidad no es un gasto educativo, sino es un gasto social. Uh-huh. Y entonces el aumento al presupuesto educativo de alguna manera está escondido como una disminución o por lo menos como un estancamiento, porque gran parte de este presupuesto se está yendo a otras finalidades que la educativa. Uh-huh. No sé si me expliqué.
1: Sí. No tiene que ver con mejorar la calidad de la educación, tiene que ver con otras cuestiones que son sociales, es más, uno podría argumentar incluso políticas, pero bueno, no nos vamos a meter en ese tema, pero podría ser. Ahora, el asunto de la capacitación, o sea, lo que dice la presidenta, a mí me llamó la atención y sí me gustaría tu perspectiva. Uh-huh. De las mejores escuelas calificadas en PISA fueron escuelas públicas, no privadas. Y un poco en eso, no te diría que escudan o se defienden en términos de los resultados, que la verdad fueron bastante malos para México. Nunca, como tú dices, nunca han sido buenos. No es una cuestión de la 4T, pues es una cuestión que se arrastra desde hace muchísimo tiempo, desde hace décadas. Pero, ¿cómo explicas este asunto de las escuelas, de los resultados de escuelas privadas versus públicas?
10: A ver, que 3, 4, 5, 6 escuelas públicas salgan mejor que algunas escuelas privadas no quiere decir que el promedio de las escuelas públicas salgan mejor que las escuelas privadas. Uh-huh. Porque en general, en México, las escuelas particulares tienen mejores resultados que las escuelas públicas. Uh-huh. Por supuesto, y eso ya lo sabíamos antes, que hay muchas escuelas, bueno, no muchas, hay algunas escuelas públicas que tienen muy buenos resultados. Está la ANEFA, la normal, algunas de las... la secundaria anexa a la normal en la Ciudad de México, está por ejemplo también la Flores Magón en Veracruz, están algunas prepas y CCH de la UNAM, están algunas vocacionales del Politécnico, pero estas escuelas públicas son selectivas y seleccionan en lo académico. Entonces, sí es muy probable que si esas escuelas fueron seleccionadas en la muestra de PISA, evidentemente 2, 3 o 4 van a salir mejor que las escuelas privadas.
1: De acuerdo.
10: Pero no es el promedio.
1: De acuerdo.
10: El promedio es que las escuelas particulares salen mejor que las escuelas públicas, en el caso de México y de Latinoamérica y de algunos otros países que tienen educación privada. Uh-huh. Porque hay muchos países europeos y de Asia que ya no tienen educación privada. Uh-huh. No en el sentido en el que conocemos la educación privada en México. Ahora, y esa es la explicación.
1: Sí, sí, sí, no, tienes toda la razón. Ahora, regresando al tema del libro de matemáticas, esto, digo, supongo que debe ocurrir, pues ya, ¿no? Básicamente. O sea, ¿o cuál es el proceso,
10: no,
1: pues?
10: No tener libro de matemáticas es quitarle herramientas a los maestros, ¿no? O sea, por supuesto que el maestro, el pedagogo, es más importante que el libro de texto. Pero un buen pedagogo con un buen libro de texto hará cosas mejores que un buen pedagogo sin libro de texto. Entonces, sí, es muy buena noticia regresarlo, pero necesitamos hacer muchas cosas más y más importantes que simplemente regresar el libro de texto. Y además, el libro de texto tenemos que ver quién lo hace. Porque los maestros y las maestras están capacitados para ser maestros y maestras, pero no están capacitados para escribir libros de textos. De texto, hay toda una epistemología, hay toda una formación especializada para elaborar libros de texto. Entonces, estos libros de texto deben ser elaborados por expertos en la enseñanza de las matemáticas. Quizás se invita a los maestros y a las maestras a opinar, a dar ejemplos, etcétera, etcétera, cosa que es que hacen los expertos en la elaboración de libros de texto en matemáticas, de biología, de química, de español, etcétera, etcétera, etcétera. Entonces, sí que lo van a elaborar maestros y que se van a supervisar por un posgrado del Instituto Politécnico Nacional o cualquier otra institución, no es suficiente. Necesitamos que sean expertos en la enseñanza de las matemáticas.
1: Bueno, pues si te parece, en cuanto tengamos algunos, pues seguramente irán difundiendo algunos avances en la construcción de este libro, platicamos, Eduardo. Creo que será interesante ver qué es lo que va a terminar ocurriendo con los niños. Yo nada más daba estos datos por acá de la cantidad de páginas que le dedicaron a las matemáticas en la nueva escuela mexicana, con esta idea de que querían pasar como de materias aisladas a un aprendizaje interdisciplinario y un aprendizaje por proyectos. Bueno, pues en el camino se quedó lo fundamental, que ¿no? O sea, eso.
10: Y no solamente es el número de páginas, sino la calidad de las páginas.
1: Claro.
10: ¿No?
1: Sí, sí, totalmente, totalmente. Y ahí también había críticas muy puntuales, ¿no?
10: Ah, por supuesto, ¿no? Y críticas por parte de los expertos de la enseñanza en matemáticas, ¿no? Que es a los que deben escuchar, ¿no? Porque es muy bonito decir en la retórica, participaron 1,000 maestros y maestras y los elaboraron, hicieron proyectos y demás, pero todo eso tiene que ser filtrado, ¿no? A través de las ciencias de la enseñanza.
1: Así es.
10: No nada más porque se nos ocurre hacerlo de esa manera.
1: Eduardo.
10: Como se le ocurrió al exdirector de materiales educativos de la SEP.
1: Marx Arriaga, ¿no?
10: Exacto.
1: A Marx Arriaga. Bueno, Eduardo, te agradezco estos minutitos. Muchas gracias.
10: Gracias a ti, Ana.
1: Buen lunes. Gracias. Las 7:50. Vamos a la pausa. Tenemos mucho más al volver. 5543-77125. Por acá nos dice Eudocio, muy mala educación, Gerardo, la SEP no dejan poner en la boleta un 3 o un 2 y son 3 evaluaciones, pues sí, no hay niños reprobados, ¿no? Esa es también la otra que cambió con la nueva escuela mexicana. En fin, Francisco Gutiérrez, muchísimas gracias a todos por sus comunicaciones. Vamos a la pausa. Saludos, Villahermosa, Torreón, San Cris, Poza Rica, Maravatío. Gracias a toda la gente que nos escucha y conecta con nosotros este lunes desde Acapulco, Acámbaro, Guadalajara. Saludos, las 7:50. Vamos a la pausa. Tenemos más al volver.

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16: El problema que tengo con Ucrania y Rusia es que gran parte del diésel proviene de allí. Y ahí es donde se está produciendo una gran subida de precios procedente de Rusia. Y las plantas rusas están siendo atacadas por Ucrania. Y le he pedido al presidente Zelensky que no ataque las plantas de gasóleo, las refinerías. Es posible que la guerra de Ucrania pueda hacer que suba el precio. Es posible que la subida se deba al hecho de que está costando mucho que salga de Rusia. Y eso es algo que perjudica al mundo.
17: Luis Miguel González, ¿cómo estás? Buen lunes.
18: Muy buen lunes, Ana Francisca, con el gusto de saludarte.
17: Oye, precio récord de diésel en Estados Unidos, supera los $6 en promedio. ¿Cómo le pega esto a México? ¿Cómo le pega a la economía global? ¿Por qué es importante, Luis Miguel?
18: A ver, solo para ponerlo en contexto, en diciembre del año pasado estaba en $3.5. Estamos ahora arriba de $6.
17: Sí.
18: México importa más o menos 37% del diésel que consume. Estamos hablando de más o menos 22 millones de litros diarios.
17: Órale.
18: De diésel importado.
17: Uh-huh.
18: Para el gobierno, siempre la decisión, lo hemos comentado respecto a la gasolina, es si deja que suban los precios, se nota en la inflación; si contienen los precios, se nota en las finanzas públicas. Ese es un poco el dilema, y hasta ahora, más que dilema, hay una decisión que se toma casi en automático, y es: tenemos que contener el precio al consumidor. En este caso, en su mayoría, el diésel, a su vez, tiene que ver con un consumidor muy particular, que son los transportistas. Probablemente algunos consumidores, muy poquitos, tengan vehículos que se mueven con diésel,
17: sí,
18: pero fundamentalmente es un combustible que mueve la carga en México.
17: Sí, sí, sí.
18: En buena medida, cuando hablamos de, bueno, sube el precio del petróleo, en realidad ese es uno de los elementos a considerar, pero como bien dice Trump, en realidad no es el precio del petróleo la única variable a considerar. Es quién produce diésel, qué tan accesible está. Resulta que uno de los mayores productores de diésel, que es Rusia, simplemente no puede sacar su producción y eso presiona los precios.
17: Uh-huh.
18: No es un tema que haya empezado esta semana o estos días, lo que sí es que se agravó.
17: Uh-huh.
18: Y obviamente es tema para Trump en un contexto donde hay mucha molestia entre los consumidores de Estados Unidos por la inflación, pero como bien planteas en la pregunta, Ana Francisca, no es un tema que solo afecta a Estados Unidos. Para México, 37% del diésel que se consume en México es importado.
17: Pues es muchísimo. Muchísimo.
18: Uh-huh. Y traerá presión o a las finanzas públicas o al bolsillo de los consumidores.
17: Sí.
18: Tenemos, hay que recordar, un pacto entre gobierno y gasolineras o representantes de empresas gasolineras para que haya un tope de 27 pesos por litro. No es un precio barato, es decir, está 30% arriba de lo que estaba hace un año, pero no está reflejando necesariamente el precio internacional.
17: No, bueno, pero además la presión de los... si un transportista está pagando más del doble de unos meses para acá, pues te podrás imaginar, quizá no las grandes empresas transportistas, pero debe ser brutal para los pequeños autotransportes, ¿no?
18: Totalmente.
17: Brutal.
18: Y hay que decirlo, el tema con gasolina, con diésel, es su capacidad de afectar transversalmente la economía.
17: ¿Cómo es eso?
18: No es que el transportista solo diga, bueno, me cuesta más caro, sino transfiere una parte de sus mayores costos en forma de costos de transporte, literalmente para los alimentos que consumimos, para la ropa que nos ponemos, para los servicios de transporte público, por ejemplo. Es decir, lo delicado de los precios de la gasolina, del diésel, es, vamos a decir, su efecto multiplicador en la inflación.
17: Ya.
18: Por eso, para el gobierno es tan relevante tener la política de topes a los precios, los acuerdos con los gasolineros, simplemente porque si no, todo este caos que está pasando en el mundo terminaría impactando a la economía mexicana de manera más fuerte.
17: Uh-huh. No tenemos nada que, o sea, no hay nada que se pueda hacer, ¿no? O sea, finalmente, o sea, en el corto plazo, quiero decir, para ayudar a los transportistas, para que no termine pegando.
18: Está este tema del tope. El gobierno puso en marcha un subsidio por primera vez desde el 2023. Solo enfatizar, Ana Francisca, al final el esfuerzo que hace el gobierno termina reflejándose en finanzas públicas, y en un contexto de finanzas públicas muy apretadas, con poco margen, pues al final es de dónde jalas la cobija para proteger esto.
17: Sí, como para, digamos, para subsidiar más, pues a quien le quitas, ¿no?
18: Totalmente.
17: ¿A quién le quitas?
18: No se va a resolver pronto, porque literalmente dos de los principales proveedores del mundo están emproblemados: Rusia y Medio Oriente.
17: Luis Miguel González, pues es un buen tema, la verdad. ¿Y va a seguir subiendo, piensas tú?
18: Si vemos el comportamiento de la semana pasada en Estados Unidos de los últimos días, aparentemente estamos en el principio de una curva de ascenso.
17: Okay. Uy, en el principio. No, pues por eso está Trump tan asustado de muchas otras cosas, ¿no?
18: Por eso para Trump es tan relevante. Uh-huh. A 2 meses de sus elecciones.
17: Así es. Que por cierto, Trump ya nos hizo el favor de... Están a punto de anunciar que ya no va a haber restricciones en la emisión de contaminantes de las plantas productoras de energía. Luis Miguel, es como el ecoloco, ¿no?
18: Seguramente visto en el New York Times. Ajá. Si fueran un país, las plantas productoras de energía de Estados Unidos serían el quinto país más contaminante.
17: Bueno, imagínate, entonces ya no va a haber una restricción a sus contaminantes. Es como el ecoloco tomando decisiones desde la Casa Blanca, Luis Miguel.
18: Como el ecoloco.
17: Pero pues, con consecuencias.
18: En Odisea Burbujas con villanos y todo.
17: Lástima que no estemos en el mundo de Odisea Burbujas, en donde ganan los buenos. O sea, es que es tremendo, ¿no? O sea, la verdad.
18: Al final, el solo hecho que diga por principio, yo creo que es un fraude todo lo del cambio climático y voy a actuar como si no existiera.
17: Que lo siga sosteniendo, ¿no?
18: Sí. Pues yo digo, con esa premisa, ¿qué puede salir bien?
17: Pues las elecciones de noviembre, ojalá, Luis Miguel, pero bueno, ya veremos.
18: Totalmente.
17: Te mando un abrazo, Luis Miguel.
18: Gracias. Abrazo muy fuerte. Buena
17: Gracias.
18: Semana.
17: Lindo arranque de semana. 8:03 p.m, vamos a la pausa, tenemos mucho más al volver.

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0: 8:09. Gracias por seguir con nosotros aquí en MBS Noticias. Arrancando semana patria, por cierto. Vamos a estar, pues, aquí, por supuesto, al pie del cañón. Lunes 14 de septiembre de 2026. Y esta es la información al momento.
1: En resumen.
0: Bueno, lo comentamos al inicio, la Fiscalía de Morelos activó el protocolo de feminicidio después del asesinato de esta estudiante española de 21 años que estaba aquí en México de intercambio, Claudia Tacoronte. Estaba en de intercambio en la Universidad Autónoma de Morelos. ¿Qué es lo que sabemos sobre este caso hasta el momento? ¿Cuáles son las líneas de investigación? Emanuel Villalobos, saludos hasta Morelos. ¿Cómo estás? Buena semana.
2: ¿Cómo estás, Ana? Muy buenos días en este lunes. Pues como tú lo comentas, una joven de aproximadamente 21 años de edad fue localizada sin vida en las inmediaciones de la Casa de la Cultura en el municipio de Cuautla, al oriente del estado de Morelos. Las autoridades confirmaron que se trata de una estudiante de intercambio de la Universidad Autónoma del Estado de Morelos que provenía de España. Los hechos ocurrieron la noche del sábado 12 de septiembre, aproximadamente a las 23 horas. Y de acuerdo con los datos recopilados por las autoridades, la víctima presentaba heridas provocadas por arma blanca y todo derivó presuntamente de un asalto. Esa es una de las líneas de investigación que se están relacionando con este hecho violento. Sin embargo, también cabe destacar que existen otras versiones que la joven venía acompañada precisamente de un varón y que posiblemente también se podría tratar de alguna pareja sentimental. La joven estudiante quiso buscar refugio en la Casa de la Cultura, sin embargo, pues quedó tendida poco antes de llegar a este lugar y fue cuando los vecinos llamaron a las autoridades para que pues atendieran a la víctima. Sin embargo, al llegar los cuerpos de emergencia, ya la chica ya no contaba con signos de vida. Fernando Blumenkron Escobar, fiscal general del estado de Morelos, sí, explicó que se comenzó con la carpeta de investigación bajo los protocolos de feminicidio. Al mismo tiempo, se tuvo comunicación con el consulado español para brindar el apoyo a la familia y a la víctima. Vamos a escuchar las declaraciones del fiscal general de Morelos, Fernando Blumenkron.
3: Vamos a dotar las líneas de investigación que sean necesarias y eso nos llevará a determinar si esta persona que la agredió es de Morelos, de Cuautla o de cualquier otro
4: país. ¿Qué ser extranjera? ¿Qué protocolos se activan en
3: México? Inmediatamente se tuvo contacto con el consulado de España, ya por parte de la Fiscalía Especializada, es parte de lo que hace el Ministerio Público, es un protocolo. También esto nos permitirá tener contacto con los familiares de ella para que también ellos se estén aquí y les vamos a dar todo el apoyo.
2: Ahí las declaraciones del fiscal de Morelos, Fernando, sí, Blumenkron. También la Universidad Autónoma del Estado de Morelos ya hizo un pronunciamiento por estos hechos violentos, dando a conocer que se inició una comunicación directa con la Universidad de Granada para que sea a través también de este vínculo que se pudiera dar las facilidades a la familia de la joven y mantenerlos informados. Es lo que tenemos al momento, Ana.
0: Emanuel, ¿hay muchos estudiantes españoles en la Universidad Autónoma de Morelos? O sea, ¿estos, digamos, van frecuentemente?
2: Sí, hay varios estudiantes extranjeros. No tenemos el número total de cuántos estudiantes españoles existen, pero la universidad constantemente está haciendo estos vínculos con otros países precisamente para hacer este intercambio de estudiantes. Sin embargo, no hay un número específico. Estamos también en corroboración con las autoridades de la universidad para saber precisamente si se detienen este tipo de protocolos de intercambio precisamente por este tipo de situaciones.
0: Pues sí, seguramente lo repensarán por lo pronto las universidades extranjeras después de lo ocurrido, pero bueno, ya estaremos conversándolo más adelante. Gracias Emanuel por el reporte.
2: Un saludo, Ana.
0: Gracias. ¿Cómo están las cosas de allá en España? ¿Cómo se está tomando este caso en España? Carlos Rubio, saludos hasta Madrid. ¿Cómo estás?
5: Buenas tardes, Ana Francisca. Así es, gran consternación se está viviendo, especialmente en la Universidad de Granada, por la muerte violenta en México de una de sus estudiantes, Claudia Tacoronte, la joven de 21 años natural de las Islas Canarias, asesinada en Cuautla, quien cursaba cuarto curso del grado de infantil y, como decimos, era natural de las Islas Canarias. Esta mañana el dolor, Ana Francisca, era evidente entre, sí, el estudiantado de su Facultad de Ciencias de la Educación, donde los alumnos y el profesorado mostraron su duelo en un minuto de silencio en el que, muy afectados, varios compañeros de Claudia también estuvieron presentes. La tutora de la movilidad de la joven Magdalena Ramos reconoció que todavía estaban procesando la noticia y que fue ayer domingo cuando la decana del centro, Katia Caballero, informó a su equipo del terrible suceso. Esto fue lo que expuso la tutora de Claudia. La escuchamos, Ana Francisca. Sí.
1: Era una chica pues con mucha ilusión, con 21 años, con toda la vida por delante. Mi trato ha sido a base de tutorías, tampoco la conocía muy profundamente, pero bueno, habíamos hablado antes de la estancia y justo este viernes por la noche habíamos vuelto a tener contacto para preguntarme algunas dudas de tema académico, que era lo que yo le tutorizaba, y bueno, ya de paso le preguntaba cómo estaba, cómo iba, y estaba muy contenta.
5: Claudia, Ana Francisca, había decidido cursar parte de su último año de carrera en México, ya que viajar a nuestro país había sido su primera opción. La joven, había agregado la catedrática, era la única estudiante del Centro Granadino en México, donde la Universidad de Granada tiene a unos 27 alumnos matriculados en diferentes estudios. La tutora señaló que Claudia Tacoronte había viajado a México para incorporarse a clase a finales de julio y que volvería a España en Navidad, ya que su estancia en nuestro país estaba prevista solo para un único cuatrimestre. La noticia del asesinato de la joven española trascendió este lunes de madrugada con un comunicado de la Universidad de Morelos, donde se confirmaba la muerte de Claudia, e inmediatamente la Universidad de Granada convocó un minuto de silencio en todos sus centros en memoria de la joven. En el rectorado, el rector Pedro Mercado declaró que desde que tuvieron conocimiento de la noticia, la universidad se puso en contacto tanto con la familia como con las autoridades, en este caso la embajada y sobre todo el Consulado General de España en México, para hacer el seguimiento de la información de la que se dispone. Desde la Universidad de Granada, agregó el rector, está prestando apoyo.
0: Uy, se nos está, estamos escuchando mal. Si nos permites un segundito, Carlos, estábamos escuchándote muy, muy cortado. Vamos a ver si lo podemos reconectar, mi querido Dani. Ahora sí, ya, perdón, es que te escuchamos el final muy cortado.
5: Ah, sí, Ana Francisca decía que, el rectorado declaró que desde que tuvieron conocimiento de la noticia, la universidad se puso en contacto tanto con la familia como con las autoridades, en este caso la embajada y el consulado general de España en nuestro país, para hacer el seguimiento de la información de la que se dispone. Desde la Universidad de Granada, agregó el rector, se está prestando apoyo psicológico a la familia y también se ha puesto a disposición de los compañeros de Claudia. Pues sí. En el minuto de silencio en esta Facultad de Ciencias de la Educación de la Universidad de Granada, la decana del centro, Katia Caballero, reconoció que la muerte de Claudia se trataba de un golpe muy fuerte para todos. Estamos rotos, confesó la profesora. Y la responsable del centro explicó que antes de movilidades como la de Claudia, se informa al estudiantado de las condiciones del país de acogida, en este caso México. Sobre el caso específico de la joven estudiante, apuntó que estas situaciones son incontrolables y que nunca había pasado algo así como un asesinato. Sobre las circunstancias de la muerte, Caballero fue prudente y dijo que se está en proceso de investigación. El vicerrector, por último, de Estudiantes y Vida Universitaria, Juan Luis Benítez, apuntó que se acompaña a la familia en dar todo el apoyo que esté necesario, incluido el jurídico, y todo lo que esté en manos de esta Universidad de Granada. Esta es la información del reporte desde España.
0: Tremendo, Carlos. Vamos a estar cerca de este caso y seguramente platicaremos en los próximos días. Por lo pronto, gracias por la actualización.
5: Gracias a ti, un abrazo muy fuerte a la audiencia.
0: Gracias, abrazo. De vuelta, la Universidad Autónoma de Madrid también saca un comunicado esta mañana expresando la profunda consternación, así lo dicen, y la absoluta condena por el asesinato de Claudia Tacoronte, estudiante de la Universidad de Granada, que estaba realizando pues este tema de intercambio en México. Se suma, dice la Universidad Autónoma de Madrid, a las muestras de duelo expresadas por las universidades y reiteramos nuestra condena y repulsa contra toda forma de violencia ejercida contra las mujeres, parte de lo que está ocurriendo esta mañana. El fin de semana, con bastante violencia en el país, 116 asesinatos, el viernes 29, el sábado fue particularmente difícil, 46 y ayer 41. En septiembre suma un total de 471 homicidios. El sexenio de la presidenta Sheinbaum, 38,639 asesinatos. Bueno, ya hay resolución sobre el tema de las boletas planchadas desde el INE. Mi querido René Cruz, ¿cómo estás? Buena semana.
6: Igualmente, Ana, muy buenos días. El Instituto Nacional Electoral precisó que las llamadas boletas planchadas no serán validadas ni desechadas de manera automática ya que cada caso deberá documentarse, analizarse integralmente y resolverse conforme a la ley y a los criterios establecidos por el Tribunal Electoral del Poder Judicial de la Federación. Indicó que con esta disposición se garantiza la transparencia y la certeza de las elecciones. Mencionó que los lineamientos establecen que cuando se detecte una boleta que no presente marcas de los dobleces necesarios para su depósito en la urna, la boleta no será clasificada ni capturada en ese momento y quedará reservada para que el Pleno del Consejo Distrital determine si procede computarla o no. En virtud de ello, se deberá dejar constancia del incidente en el acta circunstanciada correspondiente, indicando al menos la entidad, distrito, sección y tipo de casilla, el número de boletas detectadas bajo este supuesto, la hora de la detección y las personas presentes. A decir de Liliana, este procedimiento resulta acorde con el principio de certeza, pues ante un elemento objetivo que pudiera generar duda razonable, no se determina de manera automática ni su inclusión ni su exclusión del cómputo. En cambio, se preserva la evidencia y se recaban los elementos disponibles para que el Consejo Distrital adopte una decisión fundada y motivada. Asimismo, destacó que el procedimiento permite preservar la evidencia, garantiza la intervención de las representaciones partidistas y posibilita que las determinaciones adoptadas por los consejos distritales sean controvertidas ante la autoridad jurisdiccional. Lo anterior, sin perder de vista que el INE debe sujetarse a las causales establecidas en la ley y actuar dentro del ámbito de sus atribuciones. Ana, el reporte que tengo.
0: Muchas gracias. Gracias, René.
6: Muy buen día.
0: Buen día. Oigan, por cierto, este fin de semana médicos residentes y trabajadores del Centro de Alta Especialidad Dr. Rafael Lucio se manifestaron en Xalapa, allá en Veracruz, exigiendo a las autoridades del IMSS-Bienestar que puedan dar una solución contra el tema del desabasto de insumos que ahí sigue. Dicen los trabajadores que esto ha ocasionado la suspensión de cirugías. Además, mamás, papás de niños con cáncer, médicos residentes, exigieron la renuncia y cárcel incluso para Roberto Ramos, coordinador estatal del IMSS-Bienestar. ¿Se acuerdan que el viernes les pasé un audio por acá en donde estaba amenazando a especialistas de varios hospitales? Fue el que dijo en este audio que si los médicos no tenían insumos para operar, pues que no operaran, ¿no? Pues que, o sea, total, ¿no? ¿Cuál era el problema? Esto fue lo que dijo una de las manifestantes.
7: En el interior del hospital se vive un desabasto total. Tenemos, nosotras como trabajo social, tenemos que dar cara porque somos resolutivas de los problemas que se tienen que enfrentar. ¿Qué es lo que hacemos? Solventar con lo que podamos. A veces hasta cooperando para las jeringas que no hay, papelería no hay, toner no hay. Eso es hablando bajo lo administrativo. Ahora, con respecto a nuestros queridos pacientes, porque los hemos apoyado y aquí a todo nivel bajo económico los hemos apoyado. ¿Qué es lo que sucede? No tienen medicamentos, no hay jeringas, guantes, batas. Es un sinfín de desabasto.
0: Las 8 de la mañana con 22 minutos, vamos a la pausa. 5543771025, nuestro WhatsApp aquí en cabina. Estamos en YouTube, por supuesto, MBS Noticias por allá, platicando con ustedes en el chat, esperando que nos manden sus comunicaciones. Vamos a la pausa, tenemos mucho, mucho más al volver.

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6: Es que investiguen la autoría intelectual, porque no fue una marcha por los derechos palestinos, no fue una marcha en apoyo a ninguna otra causa. La consigna era clara: fuera judíos de México. Uh-huh. Nosotros, los judíos, somos muchas generaciones de mexicanos que aportamos a la sociedad y que estamos preocupados que ese sea el tono y que se normalice.
7: Sí.
6: Por fortuna han salido una cantidad enorme, muy, muy grande, de figuras públicas y de instituciones a decir que esto es inadmisible. Uh-huh. Ahora lo que nos queda es exigirle a las autoridades que pongan un alto contundente y que investiguen quién está detrás de esto y lo hagan con seriedad.
7: Porque una de las cosas que se comenzó a saber después de que se dio a conocer esto y estos videos, es de que estas personas se bajaron juntos desde un autobús, o desde varios autobuses, ¿no, Silvia? ¿Qué se sabe?
6: Mira, yo sabía por los primeros videos y por que me lo contó una testigo presencial, que eran 60 personas. Uh-huh. Luego alguien me dijo, no, fueron más de 200 que se bajaron de camiones, de los camiones de la ciudad, que bien valdría la pena investigar quién está detrás de esto, insisto. Y bueno, pues también lo que sabemos, porque ahora que publiqué, mucha gente me ha estado escribiendo. Uh-huh. Y el 24 de agosto pasado,
7: sí,
6: el sindicato de electricistas firmó un convenio con la red latinoamericana por Palestina, por el BDS. Uh-huh. Y también lo firmó el sindicato, además del sindicato mexicano de electricistas, la CENTE y más de 300 organizaciones mexicanas. Esto lo consignó la jornada y lo dijeron muy claro. Alguien inclusive, haciendo una mofa, dijo había más organizaciones que individuos en esa reunión.
7: De acuerdo.
6: Y esto, pues yo creo que estaban probando las aguas. Uh-huh. Y viene ya de tintas por la ciudad, que hemos visto el hemiciclo a Juárez secuestrado con consignas de este tipo, y también hemos visto consignas de este tipo en el Ángel de la Independencia. Y yo creo que están probando. Y como yo digo en el artículo, el Kristallnacht, la noche de los cristales rotos en Alemania, no comenzó con ese suceso,
7: sí, sí,
6: sino con años de propaganda, de estigmatización, de exclusión, de consignas de odio que se convirtieron en algo normal. Uh-huh. En México no lo podemos permitir. Y este organismo del que estamos hablando tiene claras ligas, y eso se sabe por notas internacionales, tiene claras ligas con organismos internacionales, con grupos terroristas como Hamas, y lo último que quisiéramos es que se importara un conflicto y que tuviéramos, ni Dios lo mande nunca, actos terroristas como los que se han dado en India, en Argentina, en Madrid,
7: sí, sí, en distintos,
6: en Estados
7: puntos,
6: Unidos y en otros lados del mundo, importando conflictos que no son nuestros.
7: En contra de la, particularmente en contra de la comunidad judía. A mí me...
6: En contra de todos.
7: Sí, sí, no, no, no, yo sé.
6: El terrorismo no distingue fronteras.
7: No, yo sé. A ver, yo creo que una de las cosas

0: que está de fondo aquí también, y creo que es importante hablarlo y hablarlo abiertamente, es que uno puede estar total y absolutamente en contra con las acciones que ha tomado el gobierno de Benjamín Netanyahu en Palestina, y aún así decir es inaceptable en cualquier circunstancia decir fuera judíos de donde sea. O sea, son dos temas aparte, Silvia, y yo creo que hay que entenderlos tal cual. Y uno puede pasarse horas discutiendo la política de un gobierno, si te gusta o no te gusta, si te parece reprobable o no te parece reprobable, pero que cuestiones la existencia de una minoría dentro de un país, pues simple y sencillamente no es aceptable, Silvia.
1: Tampoco sería aceptable cuestionar el legítimo derecho de la existencia del Estado de Israel. No. Ni una cosa ni la otra. Desgraciadamente, y claro que podría uno criticar las acciones de un gobierno. Eso habría que criticarlo y sin tapujos, sin problema. Pero el legítimo derecho de la existencia del Estado de Israel y de la presencia judía en los distintos lugares del mundo no puede aceptarse que se normalice el odio.
0: Uh-huh. Silvia, otra de las cosas que a mí me conmovió, la verdad, de tu texto tiene que ver con esto que decías hace ratito. Decías, son generaciones y generaciones de judíos mexicanos, y los judíos mexicanos no tienen por qué, como por qué someterse a la prueba de lealtad para ver si realmente son mexicanos o no son mexicanos. O sea, eso me parece importante también decirlo, Silvia.
1: Y por supuesto, lo digo con todas sus letras, 5 o 6 generaciones de judíos mexicanos que aportamos en la ciencia, en el arte, en el periodismo, en la empresa, y que se pagan impuestos, y que somos mexicanos,
0: sí. No
1: somos otra cosa. Y no se vale que haya estos discursos de odio, porque también, por ejemplo, gobiernos donde quieren instaurar la ideología de los gobiernos de la hermandad musulmana, han hecho actos contra cristianos, contra judíos. Eso no se vale en ningún lado. Todos tenemos derecho a existir en paz.
0: Silvia Cherem, te mando un abrazo. Gracias por platicar hoy con nosotros. Los micrófonos siempre abiertos, por supuesto. Y sí, efectivamente, nuestra condena total y absoluta a estas formas de expresión, que no son sino una forma abierta de antisemitismo y de discriminación totalmente inaceptables. Gracias, Silvia, por
1: déjame
0: platicar.
1: Déjame cerrar solo con la exigencia a las autoridades a que determine la autoría intelectual de esta marcha y que actúen de acuerdo a derecho. Esto es ilegal.
0: Sí.
1: En México hay libertad de culto y en México hay también la posibilidad de manifestar ante la CONAPRED y decir que esto es totalmente ilegal y que tiene que parar.
0: Muchísimas gracias, Silvia. Un abrazo.
1: Gracias a ti.
0: Gracias, Silvia Cherem, escritora. Ustedes la conocen muy bien. Las 8 de la mañana con 36 minutos. Vamos a la pausa. Tenemos más al volver.

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21: Casi 9 de cada 10 mexicanos, al preguntar qué tan orgulloso está usted de ser mexicano o mexicana, nos dice muy orgulloso, casi 9 de cada 10, 87% en el 2026, Ana Francisca. Pues aquí creo que es importante decir que estos datos se derivan de las encuestas de valores, que combino dos en este artículo, la muy célebre, muy citada encuesta mundial de valores, en la que México ha participado desde los años 80. Esta serie de datos empieza en 1990, cuando solo por referente teníamos alrededor del 56% de mucho orgullo nacional, es decir, mucho más bajo que ahora, 30 puntos menos, y pues ha venido subiendo con el tiempo. En los 2000, después del 2012 bajó un poquito, pero se ha mantenido fuerte y estamos, digamos, en un momento de bastante orgullo nacional, en el cual, pues como dices, las generaciones no exactamente expresan el mismo nivel, a mayor orgullo nacional, los más jóvenes ligeramente menos, pero pues bastante sólido llegando a este 15-16 de septiembre, Ana Francisca.
22: Oye, a mí me llama mucho la atención, no sé si así sea con todos los países, pero un incremento, digamos, ha habido pequeños bachecitos, pero un incremento, una tendencia, digamos, constante desde los noventas del siglo pasado, hacia arriba,
21: bastante,
22: ¿no?
21: Bastante interesante, porque además, mira, una de las... creo que esto en general lo vemos muy bien, sentir orgullo nacional y sentir el arraigo y la identidad mexicanas y nuestra cultura, nuestros valores, la música, la comida, los vestidos, los colores, todo abona. Pero gracias a esta larga serie de datos que conforma la Encuesta Mundial de Valores y también las encuestas nacionales de valores que ha patrocinado Banamex, hay dos puntos muy interesantes que creo que hay que enfatizar. El primer crecimiento del nacionalismo, si me permite llamarlo así, a este orgullo nacional, se da justo a la entrada del Tratado de Libre Comercio. Sí. Y creo, mirando pues un poquito trabajos de otros países, distintas explicaciones de esto, pues tienen parte que ver con la incertidumbre, con la percepción de posible amenaza cultural que se vivió en esa época y que hace cerrar filas en torno a la nacionalidad. Como dije, es algo positivo, esto puede sonar negativo, es decir, es un mecanismo de defensa. Ajá. Pero se busca arraigo en la pertenencia nacional, y creo que ese es un efecto que al principio pudo haber tenido la entrada al Tratado de Libre Comercio. Curiosamente, ahora con el presidente Trump en Estados Unidos y un discurso bastante hostil desde 2016, con el Tratado de Libre Comercio en revisiones y en renegociaciones, que ya derivó en eso, pues vemos nuevamente un aumento desde 2018, que se dio la alternancia hacia Morena, hasta ahora, pues ha venido aumentando. Se le puede ver bien, se le puede ver como algo que tiene que ver con una nueva era política, pero sigue también este sentido de incertidumbre hacia el vecino del norte, de cerrar filas en torno a la pertenencia nacional, en torno a la identidad nacional. Entonces, pues juego un poco con esa posible explicación, junto con otras que pudiera haber.
22: que, bueno, a mí también me, en este tema de América del Norte y del Telecán, etcétera, en cuanto se negoció y entramos al tratado, también por primera vez, digo, no está medido aquí, pero creo que sería también interesante entender un poco cómo es que cambió nuestra percepción de somos parte de América del Norte, Alejandro, porque no era parte de nuestra identidad, ¿no? No era parte de nuestro orgullo. Y de pronto, en estos, de los 90 a ahora, pues no nada más geográficamente, sino en muchos sentidos nos consideramos, pues sí, parte de América del Norte, también, por supuesto, parte de América Latina, pues, pero esta identidad y esta cosa de América del Norte, pues sí es algo que no vino, digamos, externamente a implantarse en la idiosincrasia mexicana o en la identidad mexicana, más bien fue como formándose conforme fue avanzando el tiempo.
21: Es correcto, y mira, creo que haces un muy buen punto, porque creo que sí cambia la narrativa por allá de inicios de los 90s a la entrada al Tratado de Libre Comercio, de ver a México como parte de América del Norte, cosa que en la narrativa oficial no había realmente sucedido.
22: Sí.
21: Y parece que como generación, pues nos toca crecer a muchos en esa distinta narrativa, digamos, de América del Norte. Pero mira, sí, ahí está la pregunta, nuevamente, gracias a las conversaciones que tenemos, me llevo tarea siempre para tratar de explorar, pero sí tenemos esa pregunta de qué tanto arraigo de la identidad con Norteamérica hay. La
22: sí.
21: verdad es que siempre ha sido más fuerte la identidad latinoamericana,
22: sí,
21: pero sí hay un porcentaje de mexicanos, alrededor de una quinta parte, que se siente más norteamericano que latinoamericano. Entonces, pero
22: sí,
21: la verdad es que ha sido una minoría, sí, y no ha ido en crecimiento a lo largo del tiempo, es decir, ha sido muy limitada si la comparamos con otras identidades, pero ciertamente fue una narrativa que me parece que empieza en esa era comercial, en esa era de sociedad Estados Unidos, donde se le empieza a ver más como socio que como un adversario histórico, en cierta manera, ¿no? Entonces, pero de nuevo, digamos que no deja de ser un factor de incertidumbre, un factor de ciertos temores, de quizás apropiación cultural, de dominio cultural.
22: Cierto.
21: Tanto así que en el artículo del viernes, si me permites el comentario, Ana Francisca, hago una remembranza de que los datos de 1990, cuando se levantaron de la Encuesta Mundial de Valores, se publicaron y se comentaron con diversas plumas muy célebres, Carlos Fuentes entre ellas, comentando la encuesta, sobre el sentimiento de orgullo nacional de frente al Tratado de Libre Comercio que se avecinaba. Y la verdad es que la discusión es muy interesante, se dio en la revista Este País, que lamentablemente nos
22: ya
21: avisa
22: no.
21: su cierre en días recientes, pero recordar la amenaza cultural, casi los sentimientos apocalípticos de que se vivían en ese momento, pues sí te ayudan a entender un poco el fortalecimiento de estas sentimientos nacionalistas.
22: Pues me parece muy interesante. Y nada más decir, generacionalmente, en la encuesta del 2026, los baby boomers, el 93% se dice muy orgullosos, y va bajando conforme vas avanzando en las generaciones hasta terminar en la generación Z con un 80%, los de 14 a 29 años diciendo que, de todas maneras, 8 de cada 10 es mucho. Pero
21: es
22: bueno,
21: correcto.
22: Pues hay una bajita ahí pequeña.
21: A lo largo de todas las tres décadas, las generaciones más jóvenes han sentido menor arraigo nacional, pero también hay que decirlo, son más cosmopolitas.
22: Totalmente.
21: Es decir, el arraigo con el mundo, con la cuestión regional y sobre todo estas generaciones digitales ahora interconectadas,
22: sí,
21: pues se entiende. No es que no sean mexicanos,
22: ¿no?,
21: o no se sientan, sino que además de se sienten,
22: sí,
21: ciudadanos del mundo.
22: Sí, son más globales y quizá parte de su identidad no se asienta tanto en términos de dónde nacieron, sino, por ejemplo, qué valores comparten con otras personas que pueden estar viviendo en Etiopía, en Rusia, en Sudán, en Alemania, ¿no? O sea, su identidad.
21: Hay un dato que no viene en la gráfica,
22: ajá,
21: pero menciono ligeramente en el texto, que es que las generaciones previas a las baby boomers también sentían menos orgullo nacional pero no por falta de mexicanidad, sino porque había más arraigo en su pueblo, en su estado, en su región, en su localidad, y ahí sucede lo contrario con las generaciones nuevas, que eran más localistas.
22: Ah, mira qué interesante. Bueno, pues ahí está, Alejandro Moreno, siempre te leemos con mucho interés. Muchísimas gracias por conversar con nosotros.
21: Muchas gracias, Ana Francisca. Buen día.
22: Gracias, el director. Buena semana, el director de encuestas del diario El Financiero.
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3: Me preocupa cómo utilizarán esta tecnología si se adelantan. Me preocupa la vigilancia. Me preocupan los drones. Me preocupa el autoritarismo. Creo en las democracias y en las sociedades libres. Pero este es un peligro tan grande que no creo que debamos dejar de lado esas preocupaciones. Igual que cuando teníamos a Estados Unidos y a la Unión Soviética y decíamos, vaya, tenemos tantos misiles nucleares que, ya sabes, podríamos destruir el mundo. Es decir, aunque estemos en desacuerdo en muchas cosas, aunque nosotros, como Estados Unidos, creamos que las sociedades libres tienen la razón. Tenemos que hacer algo junto con ellos para reducir y, con suerte, eliminar la magnitud de la posible destrucción.
22: Jorge Andrés Castañeda, ¿cómo estás? Primero que nada.
20: Muy buenos días, Ana. Muy contento de estar por acá.
22: Oye, tenemos el tema de la inteligencia artificial. Este fin de semana, el director, el CEO, el fundador de Anthropic, una de las empresas líderes en desarrollo de inteligencia artificial, sacó una carta dirigida a sus pares, ¿no? A Elon Musk y a, en fin, todos los que están, Sam Altman, que están dedicados a todo este tema de la inteligencia artificial, diciéndoles así como un poco de tregua, compadres, ¿no? Paremos un segundo para analizar lo que está sucediendo y para atajar, digamos, estos temores que están ahí, sustentados o no, de que las inteligencias artificiales pueden terminar con la vida como la conocemos en este planeta. Y hubo buena respuesta de los pares diciendo, pues, platiquemos, ¿no? O sea, ya me parece, una... ¿Pero qué está detrás de todo esto, Jorge Andrés?
20: No sé, hace un par de semanas platicamos aquí tú y yo, Ana, sobre el incidente de Hugging Face, no sé si te acuerdas, de que una serie de agentes en un esquema de pruebas para OpenAI, que es la competencia de Anthropic, los que hacen ChatGPT, se habían escapado, empezado a colaborar entre ellos, sacrificado unos agentes e incluso tratar de hackear la computadora del que lo estaba evaluando.
22: Sí,
20: ¿no?
22: O sea, digamos, dando vistos de autonomía, o sea, de las IAs siendo autónomas.
20: Y luego la semana pasada, una de las personas responsables por la seguridad en Anthropic renunció en este post que le dio la vuelta al mundo diciendo que no estaban lo que llaman en inglés los guardrails, como los pasamanos, digamos, en las escaleras, ¿no? Uh-huh. Están las medidas de seguridad que necesitamos y no la están implementando las empresas. Luego salió otro que decía, sí, nuestros modelos internos dicen que en 10 años hay un 10% de probabilidad de que estemos todos muertos, y se armó un pánico. Uh-huh. Entonces sale Darío Modei, que es el CEO de la segunda empresa más grande.
22: Que es el que hace Claude, ¿no?
20: Que es la que hace Claude. Bueno, más grande o segunda, pero digamos, no tenemos información pública, pero la que ha sido más exitosa recientemente. Y publica este ensayo donde dice, no sabemos lo que estamos haciendo, estamos jugando con fuego. Tenemos que frenar o alentar el nivel de desarrollo para que la regulación nos alcance, sí, ¿no? Y propone una serie de medidas regulatorias que es impedir ciertos observadores en las empresas, que haya cierta coordinación entre las empresas, y de repente suelta algo ahí, pero ya a la mitad del ensayo, que es lo que más tiene asustados o preocupados a muchos del otro lado. Dice, obviamente, entre comillas, cito o parafraseando, obviamente el gobierno americano tendría que relajar algunas de sus posturas antimonopolios para que podamos hacer esta cooperación.
22: Y ahí, o sea, básicamente necesitamos más poder para seguir haciendo lo que estamos haciendo.
20: No, déjenos ponernos de acuerdo entre nosotros, no se metan. Algo, o sea, Ford y Chevron diré Ford y General Motors no se pueden sentar en una mesa, aunque en México esas cosas sí pasan, pero en Estados Unidos sí. Ford y General Motors no se pueden sentar en una mesa a hablar de qué, cuál va a ser el precio de los próximos coches. Oye, y tú pon una camioneta y yo voy a poner un coche chiquito. No puedes hacer eso.
22: Sí, no, hay
20: leyes.
22: Hay leyes y hay autoridades que sientan las bases de la discusión.
20: Eso es un verdadero cartel. Luego se utilizó esa palabra para los carteles de la droga, pero eso en sentido estricto es lo que es un cartel. Uh-huh. Entonces, ¿qué pasa después de esta carta? Sale Elon Musk a decir, yo estoy totalmente de acuerdo y lo llevo diciendo 10 años, lo cual es verdad, sí lo lleva diciendo 10 años. Y Sam Altman, el CEO y fundador de OpenAI, que hace ChatGPT, dice también estar de acuerdo, ¿no? Lo cual genera aún más sospechas, porque estábamos a punto de la salida a bolsa, tanto de Anthropic como de OpenAI.
22: Pero ya las cancelaron.
20: Se esperaba que Anthropic levantara 2 billones de dólares en español, trillones de dólares en inglés. La oferta inicial pública más grande de la historia acaba de ser la de SpaceX, que fue la más grande. Este iba a ser el doble.
22: Una locura.
20: Y todos están, pues vamos a frenar. Ahora están diciendo que quieren frenar esto. Ahora, ¿qué hay detrás? Y que han dicho diferentes cosas. Y de hecho salió un tuit de Donald Trump hace como una hora. Bueno, no un tuit, uno de su
22: Truth Social.
20: Que puedes ver en Twitter, que puedes ver en X. A ver. Muchos críticos y principalmente algunos inversionistas, David Sachs, que es un inversionista muy importante, pero también asesor de la Casa Blanca, dice, regúlense lo que quieran, pero aquí no vamos a parar. ¿No?
22: Sí,
20: y no
22: claro.
20: Piensen que vamos a poner vamos a crear más burocracia para algo que no tiene ningún sentido. Porque el gran tema es que esto es una pelea geopolítica. Uh-huh. ¿No? En muchos sentidos esto recuerda a la década, a los finales de la década de los 40, inicio de los 50, con la carrera nuclear, cuando los rusos roban los planos del proyecto Manhattan y logran hacer su propia bomba, y entonces todo eso sale en la película Oppenheimer, buenísima si la quieren ver. Como, de nuevo, los científicos dicen hay que poner un límite, pero los gobiernos dicen nosotros no podemos poner un límite porque el señor de enfrente, en ese caso Rusia y ahora China, no lo va a poner, ¿no? Y es lo mismo que dice la Casa Blanca y Trump hace una hora. La clave está para los Estados Unidos en mantener su dominancia sobre la inteligencia artificial. Hoy Estados Unidos está muy adelante, no sabemos qué tanto, pero sin duda sí adelante de China en el desarrollo de modelos de inteligencia artificial. Y Estados Unidos y su aparato de seguridad y la Casa Blanca, no importa de qué partido, yo incluso creo, consideran mantenerse por adelante de China como un imperativo de seguridad nacional. No pueden permitir que China les gane esta carrera.
22: Sí, o sea, a Trump no le gustó la idea de que paren para analizar y para construir este marco ético, moral, normativo para seguir sacando sus productos al mercado.
20: No solo sus productos, son más los modelos de frontera, ¿no? Los que nosotros tenemos acceso, digo.
22: No, ChatGPT no es de lo que estamos hablando, ¿no?
20: O el Claude, aunque pagues los $200 al mes que yo, por ejemplo, uso, no voy a poder hackear el sistema de defensa.
22: No es eso. Mexicano, son desarrollos que están en las industrias, en las mismas militares,
20: etcétera.
22: Son otras cosas.
20: Y el gran riesgo que decía Darío Modell es que no podemos descartar que una serie de agentes de aquí a 6 a 12 meses, tampoco lo pone muy lejano, tomen el Internet a través de, o sea, control de los puntos centrales del Internet y causen pérdidas por cientos de miles de millones, si no es que trillones de dólares en las bolsas, en las empresas, sin siquiera que entendamos cuál es la motivación de estos, ¿no? Entonces, ¿dónde estamos? China ya dijo que ellos no van a parar, ¿no? Sam Altman y Elon Musk dicen, sí, tenemos que pensar. Para que Elon Musk lo diga...
22: Sí, se necesita. Sí, estamos en un escenario pues de riesgo.
20: Y el otro gran riesgo que están diciendo muchos que es lo que están haciendo es cerrando la fiesta. Diciendo, somos nosotros los Frontier Labs, Anthropic, OpenAI, quizá un par más... pero ya nadie más puede jugar en nuestro juego. Ya no va a haber innovación de nuevos porque necesitamos regular esto que es tan peligroso, ¿no?
22: Que Que una cosa no descarta la otra.
20: Que una cosa no descarta la otra, pero dicen, viene incluso en la carta, tenemos que relajar las medidas anti monopolios del gobierno americano, ¿no? Los antitrust laws. Google, a su vez, empieza a anunciar que están en el proceso ya de que, ¿cómo se llama en inglés? Mejora recursiva, que se mejora a sí mismo ya el AI, y entonces ya no necesita gente. Ya se está programando a sí mismo todos los días y mejorando todos los días, y eso lleva inevitablemente a una curva exponencial donde ya no hay control de nada, ¿no? Digo, ha recibido críticas. Luego Microsoft también lo criticó diciendo, nosotros no vamos a parar, pero abogamos por el código abierto, porque es lo que, ese fue su modelo de negocio, ¿no? También hay que entender que toda esta gente, pues, son gente de negocios, ¿no?
22: Sí. Ahora, es gente de negocios que está jugando con la tecnología más disruptiva en la historia de la humanidad y con la tecnología que más puede afectar la vida cotidiana de todas y cada una de las personas en esta tierra.
20: Y que no depende, y que el miedo es que no dependa de seres humanos.
22: Desde la comunidad de sus oficinas en este, ¿no?
20: Son 2,500 personas.
22: Es que eso está, esto está tremendo, ¿no?
20: En Palo Alto.
22: Eso es tremendo.
20: Es una locura.
22: Es una locura. Yo veía una entrevista que pasamos hace ratito, un cachito de hecho, del periodista Anderson Cooper de CNN con Darío, y le decía, al final le dijo, a ver, yo tengo dos hijos pequeños, uno de 6 años y uno de 4, creo que sí. ¿Qué me estás diciendo? O sea, ¿cómo va a ser?
20: ¿Cómo les explico?
22: ¿Cómo va a ser su vida? ¿Cómo es su futuro? ¿Qué puedo yo estar pensando? Yo estoy llevándolos a la escuela todos los días. Después me voy a trabajar, ¿no? Estoy haciendo mi vida cotidiana. ¿Cómo me estás diciendo que aquí hay un desafío existencial, ¿no? Para los seres humanos, sentados, o sea, desde la oficina de tu, ¿no? O sea, una oficina muy bonita. ¿Por qué me estás diciendo estas cosas, no? Y es que es...
20: Y a la vez hay todo otro trasfondo, ya lo estamos viendo, abrieron muy mal los mercados, porque si en efecto hay un frenón a la inversión, eso tiene repercusiones para todos, no solo son para estas dos empresas. Se han invertido centenas de miles de millones de dólares y hay planes de invertir más en data centers que son justamente para entrenar e implementar estos modelos. Las empresas más grandes del mundo que más emplean gente han apostado la casa por esta apuesta, ¿no? Le metieron todo. Y los niveles de inversión que se están llevando ahí, que aparte están financiando muchos de los fondos de pensiones y aseguradoras y demás, que son los que prestan dinero para hacer estos data centers, también estarían en riesgo. Entonces, también yo creo que la objeción de Trump va por ahí, es, espérate, no puedes frenar la fiesta, o sea, ya estamos muy adentro.
22: Sí.
20: Porque eso puede tener efecto en los ahorros de millones y millones de americanos, sobre todo, ¿no?
22: Sí. Ahora, ¿se habrán dado cuenta de que este gasto es insostenible? O sea, de que este gasto billonarios... Porque, a ver, hay dos posibilidades. Una, que sí haya unos desafíos y unas amenazas existenciales a la humanidad. Y otra es que sea una estrategia de negocios porque se dieron cuenta que es insostenible. O sea, esta es una burbuja que no dimensionamos ni siquiera el tamaño de la burbuja que es.
20: Es una...
22: Es la crisis del 2008-2009 de la burbuja inmobiliaria es... Es una pulguita con relación a las dimensiones de esta...
20: Ahora, la gran duda ahí es si en efecto la inteligencia artificial generativa va a causar las mejoras en productividad y crecimiento económico, que también Anthropic sacó la semana pasada un estudio sobre esto, que iba a crecer 15% al año la economía americana, esas inversiones están más que justificadas. Pero para que eso pase... La fiesta tiene que seguir y sin duda habrá burbujas y no pueden parar la fiesta así nada más de frenón, ¿no? Porque ahí tiene implicaciones para todos lados y que China no va a parar.
22: ¿Entonces qué vamos a...? O sea, ¿qué?
20: No, pues no, me encantó, si supiera.
22: No sé. ¿Entonces qué hacemos, Jorge Andrés?
20: Por lo menos ahorita escuchar y tratar de entender lo que está pasando, pero sí son momentos definitorios para la humanidad.
22: Van a moldear las próximas décadas, siglos.
20: El siglo, por lo menos. Sí. Vamos, o sea, lo que vean tú, hija, mis hijas y los hijos de Anderson Cooper, y cómo sea la vida de ellos, va a ser en gran medida definido por lo que decidan estas, ¿qué quieres? 50 personas.
22: Es que eso es lo que es tremendo.
20: Y que nadie los eligió para eso.
22: Y no hay nadie que los limite, controle, regule, monitoree.
20: Pero también va tan rápido esto que no hay forma de regularlo efectiva, ¿no? O sea, incluso los los órganos gubernamentales más eficientes del mundo son mucho más lentos que las empresas de tecnología. En lo que entienden qué es lo que está pasando, ya pasaron 6 meses, ya estamos en otra cosa. Sí. Porque hace 6 meses esto no era necesariamente una preocupación inminente, era una preocupación lejana. Pero la velocidad a la que se han venido dando estos eventos y la mejora y el hecho de que ya se mejoran a sí mismos los modelos y se programan a sí mismos, pues sí nos tienen una cosquilla que no sé, o sea, o lo apagamos, ¿no?
22: No lo sé. Espero verte el próximo lunes.
20: Espero que el próximo lunes todavía tengamos internet, todavía tengamos sistema financiero, mundo. Y
22: radio tendremos.
20: Radio
22: sí,
20: tendremos.
22: Aquí eso estaremos sí no a pie.
20: Que, eso sí no pasa nada.
22: Gracias, Jorge Andrés.
20: Gracias a ti, Ana, y un saludo a todos los que nos escuchan.
22: Las 9:07, vamos a la pausa, volvemos.
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1: 9 de la mañana, 10 minutos, 11 para ser exactos. Acaba de cambiar el reloj. Muy buenos días. Es lunes 14 de septiembre. Mañana, pozolito o tamales en la cena. El miércoles, asueto. ¿Qué más le podemos pedir a la vida? Hoy, día del locutor. Bueno, la vida nos está sonriendo a todos. Qué gusto estarlos acompañando a través de XFM 104.1. Soy Mariana Zúñiga. Arrancamos ya. Ponte al tiro con esta canción superestrella de Aitana. Todo mundo bailó, ¿eh? A mí nadie me engaña. Esa canción algo tiene que a todo mundo le hace bailar. Así que así arrancamos la semana. Quédense. Estamos hasta las 12 del mediodía con ustedes. Ángel Rivera, Alan Quirarte, por supuesto, yo también, Mariana Zúñiga. Y invitarlos también a que nos sigan en redes sociales. @XFMLeón. Por allá te puedes enterar de todas las promociones, de mucha información del mundo del espectáculo. Y en mis redes sociales, a mí me encuentras como @MarianaZMendoza. Hoy tenemos tema del día, hoy es lunes de chistes y el mejor chiste se lleva un pastel, así que nada, es un buen lunes, un buen día para vivir. Quédense con nosotros y mientras tanto arrancamos con muy buena música. Te dejo con My Body Isn't Ready. En todas partes, ponte Exa. Bueno.

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2: 9 de la mañana con 30 minutos. Estamos de regreso a través de XFM 104.1 en esto que es Ponte al Tiro. En este lunes, día de locutor, Happy Verde, y tú nosotros. Sí, nosotros solitos nos festejamos porque... Ah, no, mira, acá ya teníamos un mes, ya iba a decirles yo que qué les pasa, que groseros. Acá dicen, excelente inicio de semana a todos los locutores de Ponte al Tiro, Mariana, Alan, Ángel, todos excelentes. Feliz día de locutor. Gracias, Adriana, te queremos muchísimo. Y bueno, como lo escuchaban, es lunes de tener tema del día, como siempre. Hoy nos vamos a estar poniendo con dilemas, esos así necesarios, totalmente innecesarios.
3: Hoy hay grilla.
2: Hoy hay grillita, o sea, quiero conocer su opinión. Dilemas, me refiero a qué va primero, la leche o el cereal. O está bien que le llamen quesadilla en Ciudad de México a un taco.
3: No, se acabó.
2: ¿Verdad?
3: Sencillo.
2: O sea, vamos
3: la
2: a estar
3: quesadilla
2: poniendo...
3: lleva queso, por eso se llama quesadilla.
2: Si no es una dobladilla.
3: Ándale.
2: Exactamente, ¿sí? Totalmente. Eso es de lo que vamos a estar platicando, de esos dilemas que luego dices, ¿cómo? ¿Qué opina la gente?
3: ¿A quién se le ocurrió?
2: ¿Quién dijo?
3: Alguien que quería pelear, estoy seguro.
2: Totalmente.
3: Alguien se despertó queriendo pelear y dijo, yo voy a decir que las quesadillas no llevan queso.
2: Exactamente. O sea, yo también digo, bueno, ¿qué pretendes? O sea... ¿qué querías generar? ¿Contenido o qué? Eso es lo que vamos a estar platicando. Te leemos al 477-762-1041. ¿Qué dilemas o qué cosa, pensamiento hay medio raro ahí en tu cabeza? Que quieras que acá lo estemos discutiendo. O sea, ¿dormir con calcetines se vale? ¿No se vale? Y más que dormir, otra actividad.
3: ¿Dormir? Traer chanclas con calcetines. Es otra actividad.
2: El uso de los calcetines es limitado.
3: Oye, ¿tú eres de la famosa chalceta o no?
2: No, jamás.
3: ¿No? ¿No te gusta? No. ¿Te gusta tener los pies todos sudorosos con chanclas?
2: Solo si son proxitos es con calceta, pero si es pata de gallo, no, rey.
3: No.
2: Yo dije, no.
3: Chancleta linda, bonita.
2: Sí, con flow. Totalmente, con flow. Sí, da flow, depende del outfit, obviamente.
3: Sí.
2: Pero sí, eso es lo que queremos estar platicando. Por acá también nos están diciendo buenos días a los mejores locutores de la radio, Marianita, Alan, Ángel, feliz día del locutor, me alegran mucho mis mañanas y me ponen de buenas, gracias. Los TQM. Te queremos más, Norita, qué bueno que ya andas por acá. Ay, el Ángel Rivera ya anda haciendo de las suyas, a ver, mande.
3: No, ahorita no, joven, ahorita no.
2: En la siguiente intervención, ni siquiera ya mejor aquí en cabina. Vámonos, con buena música, te dejamos con Where's My Husband de Rayé en todas partes, Pontexa.

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1: 9 de la mañana, 48 minutos. De regreso a través de Ponte. A través de XFM. 104.1 en Ponte al tiro. Es que como que se desconecta el cerebro. Acá nos siguen felicitando. Seguimos recibiendo sus mensajitos porque hoy es día del locutor. Gracias.
2: Unos fueguitos artificiales, mira qué padre.
1: Unos fueguitos artificiales. Felicidades, Ángel, Alan, Marianita. Gracias, Mercedes.
2: Muchas gracias.
1: También por acá nos decían: excelente inicio de semana. Los mejores locutores de EXA hoy en su día. Gracias, Junior. Qué lindo. Qué bonito.
2: Saludos, muchas gracias.
1: Qué saluditos. Y bueno, como andamos muy dadivosos por ser locutores festejados, hoy les estamos regalando accesos para que se vayan a ver a Elefante. Van a estar presentándose aquí en la ciudad de León y por supuesto te vamos a conectar con tus artistas favoritos, así que mándanos un mensaje al 477-762-1041 si tú quieres ir a este concierto y bueno, te estaremos compartiendo la dinámica.
2: Deja mándame mensaje yo. ¿Puedo mandarme mensaje?
1: No.
2: Bueno, para la gente, ¿qué número lo manda pues?
1: 477-762-1041. Cualquier persona que no sea Alan.
2: Ni Ángel, lo querías decir.
1: Sí,
2: tampoco Ángel.
1: Ninguno de los dos. Son medio aborazados mis niños, pero no, ninguno de los dos. Y bueno, ya que les dimos la noticia de estos accesos que les vamos a estar regalando, pues continuamos recordándoles que hoy el tema del día son esos dilemas de la vida. Si llegar todavía, o sea, en algún momento se decía llegar 5 minutos después, es llegar puntual, es llegar tarde. ¿Qué? Porque
2: llegar puntual es llegar a la hora. Dicen a las 12, llegaste a las 12.
1: Dicen que llegar puntual es 5 minutos antes.
2: 5 minutos antes.
1: Así dice la gente.
2: Pero estamos en México.
1: Pero estamos en México.
2: Si se dice 5 a las 8, llegas a las 9.
1: Ajá.
2: Por eso siempre se cita.
1: ¿Quién nos dijo?
2: No sé, eso está bien raro.
1: Sí.
2: Si tú citas a alguien de que voy a hacer una fiesta y tal, la citas a las 8 para que lleguen a las 9.
1: Si es comida a las 9.
2: Y llega
1: a
2: 9:30 todavía,
1: Sí, no, todavía se da el lujo de llegar tarde. Y es que aparte lo peor es que quien sí llega a la hora se ve mal.
2: Ajá.
1: O sea, es como...
2: Es que ya todos saben, incluso ya ni siquiera es un tema de que digas, se me hizo tarde. Dice, si llego a las 8 me voy a ver mal, como aborazado, como... Dice, mejor llego 8:30, 9, que ya esté la gente, y no me veo tan mal.
1: Sí, totalmente de acuerdo.
2: ¿Quién puso eso? ¿Quién dijo eso?
1: No sé quién fue.
2: ¿Qué grande dilema?
1: No creo que haya sido Miguel Hidalgo, ¿verdad?
2: No creo.
1: No.
2: O Dalgo, Miguel, no sé.
1: ¿Que comía costilla? ¡Ay, no andamos, bueno!
2: ¿O comía pavón?
1: ¿Con Miguel? Ah, no, ¿cómo se llama el pavón? ¡Ay, reprobamos historia! ¡Qué horror! Ojalá mi maestro no esté escuchando. Acá nos dice nuestro querido Darío. Ya me había atacado porque no nos había mandado felicitación. Siempre está aquí en los martes de Doctora Corazón. Qué bueno que nos acompaña. Dice, hola, los extrañamos mucho. Feliz día y feliz día del locutor. Muchas gracias, Darío. Acá nos dicen felicidades en su día. Un poquito de regreso a ustedes que hacen linda nuestra semana. ¡Qué bonito! Gracias, Aida. Gracias, Darío. Los queremos muchísimo y nos gusta que nos manden mensajes para sentir que estamos conectando con ustedes. ¡Vámonos! Con buena música continuamos platicando. Pequeña pausa. Te dejamos con David Bisbal. Vivir así es morir de amor en todas partes. Ponte esa.

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1: 10 de la mañana, 4 minutos de regreso en Ponte al Tiro, aquí en XFM 104.1, y estamos listos para abrir ahora sí debate. Ah, bueno, pero déjenme les doy salida a sus mensajes también. Dicen que quieren participar para ganar los pases para Elefante. Efectivamente, recordarles que al 477-762-1041 puedes ganarte estos pases para disfrutar del concierto de Elefante. Y nuestro tema del día de hoy son esos dilemas de la vida que dices, ¿quién dijo? Que si el cereal va primero, que si la leche va primero, que si los 5 minutos de tolerancia. Y acá nos dicen, un dilema, incertidumbre que tengo es por qué muchas personas nos despertamos casi diario a las 3 de la madrugada y muy cercano a esa hora. ¿Qué crees? Eso es miércoles de Exanormal y ya lo habíamos contado una vez. ¿Qué crees? Qué? Hay que ponernos truchas, molita. Pero no, sí es verdad, es algo que sucede ya, curiosamente, ¿no? Pero Alan Quirarte nos quiere poner un dilema siempre muy discutido sobre la mesa.
2: Ah, sí, sí. ¿Qué fue primero, el huevo o la gallina?
1: A ver.
3: La gallina. ¿Qué piensas?
2: La gallina.
3: Perdón, el huevo.
2: El huevo.
1: Yo ya escuché tu explicación y está sesgada, pero mi primer pensamiento, el huevo también. Ajá. ¿Tú, güero? En los controles.
2: La gallina. Él dice que la gallina.
1: Yo
3: digo que el huevo porque digo... Ajá, si no, sí. ¿Cómo vas a poner la gallina ahí nada más?
1: Ajá. Bajó Dios y puso una gallina, dices no.
3: O sea, sí. Tuvo que estar el huevo y
1: que se rompiera.
2: Y después, kikriki.
1: Metamorfosis.
3: Sí.
1: Ah, sí. Qué bárbaro.
2: Es que ahí te va. Va una explicación rápidamente. La gallina son una descendencia directa de los dinosaurios.
1: Ajá.
2: Entonces, al ser una evolución directa de eso, se juntaron las genéticas entre las dos cosas, se creó el huevo y de ahí salió la gallina. Entonces la pregunta aquí sería más, ¿qué fue primero, el dinosaurio o el huevo?
1: Y volvemos a... ¿Te rugió la tripa?
3: No.
4: Ya se hambre.
1: ¿Qué pretendiste?
4: Un pastelito.
1: No, entonces, siendo así, creo que sí fueron primero los dinosaurios.
2: Ajá, sí. Sí, yo también digo que sí.
1: Sí, no creo que el huevo. Ahí ya no...
2: Ahí ya no aplica.
1: No.
2: Yo también yo digo que ahí mandó un dinosaurio grandote, lo puso aquí.
3: Ay, que digo, ¡ay, más, hijo!
2: ¡Ay, más!
1: Pues es que es lo
2: de
1: que
2: volada.
1: Decías.
3: Tú más gruñele.
2: Ay, mero, en Yucatán. Ahí
1: pues
2: están
1: es
2: los dinosaurios.
1: Que decías, ¿no? La evolución. O sea, ajá, probablemente, en efecto, no fue el primero la gallina como tal antes que el huevo. Ya lo decías, era el dinosaurio. Pero probablemente antes del dinosaurio fue otro paso.
2: Sí.
1: ¿No? En la... Pues sí, células, energía. No lo sé.
2: Ándale.
1: No lo sé. Es muy temprano para estarme...
2: Big Bang.
1: El Big Bang.
2: Mañana lo debatimos bien.
3: Ya se está estresando Mariana.
1: Ya está.
3: No sabe, ¿no? Les,
1: a ver, y entonces tú, ¿qué dices? Algo más sencillo. ¿Va primero la leche o el cereal?
3: Yo digo que el cereal.
1: El cereal
3: para ver la cantidad, cómo va a estar el rollo y ya le pones la leche, pero lo remojas.
1: O sea, es proporcional la cantidad de leche.
3: Sí, o sea, es que imagínate, le pones la leche. ¿Cuánto cereal le vas a poner? No sabes.
1: Ok.
3: No sabes porque ahí todo va a estar flotando y dices... O sea, tienes
2: sí.
3: que con la cucharita irle bajando.
2: Ahí te va a ir. Es como hacer una mezcla de así, de los albañil, de cemento. No le pones toda el agua y luego ya le vas echando.
3: No, primero
1: pones el cemento.
3: Y luego le vas poniendo el agua y ya
1: pero
3: van viendo la mezcla.
1: Pero puedes ponerle primero la leche, le echas cereal. Si le falta, le echas más leche. O sea, no es definitiva la receta.
3: No, pero
2: primero va el cereal.
3: Pero si tú te vas a comer una cierta cantidad... Vas a desperdiciar.
1: Yo también estoy de acuerdo que primero es el cereal.
2: Ver,
1: soy una amiga más de ustedes, pero estoy poniendo sobre la mesa algún comentario de un radio. Escucha.
2: A ver, otra más rápido. Cuando se lavan ustedes las manos, ¿se echan primero el jabón y luego el agua?
1: No, primero el agua.
3: ¿Primero
1: el...
3: te mojas?
1: Sí, no, haces
2: tú. Sí,
1: ¿verdad?
2: Exacto.
1: Sí. Primero me seco.
3: Primero me seco las manos.
2: Yo he visto muchísima gente que llega a echarse el jabón y después se lava las manos.
1: Sí.
2: Yo primero me echo agua, luego jabón y luego te vuelves a lavar bien.
1: Platíquenos al 477-762-1041. Ustedes se ponen primero el agua, primero el jabón, ¿cómo?
2: El cereal,
1: y luego la leche y luego el cereal. Esos son los dilemas de lo que hoy estamos platicando para ver qué mayoría, quiénes son los normales y quiénes son los raritos.
3: También dicen la gente que se pone los dos calcetines y luego los zapatos.
1: Me la ganaste.
3: O que se ponen
1: un calcetín, un zapato. ¿Tú?
3: No, yo primero los dos calcetines y ya después los zapatos.
1: ¡Qué loco! Ahorita lo vamos a estar comentando al regresar. Vámonos a hacer una pequeña pausa. Te dejamos con buena música, Zoé. 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
1: 10 de la mañana, 21 minutos de regreso en Ponte al Tiro aquí en XFM 104.1. Estamos platicando de estos dilemas. Ese es nuestro tema del día. De cosas que hacemos porque nos dijeron, y yo leía en algún momento, si el papel cuando lo acomodan va con la colita como del papel que sale hacia abajo o hacia arriba.
2: O sea, de adelante o atrás, ¿no?
1: Ajá.
2: Sí, atrás.
3: Va hacia adelante.
2: ¿Sí?
3: Hacia adelante.
2: ¿Lo agarras de adelante?
3: Sí, o sea, sí, literal, que va bajando.
2: Ajá. Ándale, sí.
3: O sea, lo jalas como... de arriba, sí. Vaya.
2: Sí, ándale, sí.
3: Sí, y otros dicen que de abajo hacia arriba.
2: Es que luego es más difícil cortarlo, ¿no?
3: No.
2: ¿No? Entonces, ¿por qué te gusta más de adelante entonces?
3: Porque así es correctamente.
2: Ah, así va correcto. Mira, don correcto. Don correcto. Ah, oh, dándome clases de papel prudente. Y todo el rollo.
3: Estudié papel 3.
2: Papiroflexia.
1: Ya, papiroflexia. Acá dicen, yo digo que dependiendo la situación. En el traba, con el tema de la puntualidad que preguntábamos, si 5 minutos, no estabas, pero era 5 minutos antes, es puntual, es llegar antes o estar 5 minutos después todavía entra dentro de lo puntual. O sea, como que en esta polémica de qué es ser puntual.
3: Yo siempre he dicho que tienes que estar antes de la hora que te citan.
1: No, tú siempre estás 2 horas antes de
3: salirte
1: de la cabina.
3: En temas importantes, hija.
1: Ah, ya. Sí, es que acá dice, dependiendo de la situación, en el trabajo es llegar a la hora que se indica. En una fiesta, la primera hora es aceptable. En una cita, llegar dentro de los primeros 10 minutos, y en la boda es mejor no llegar.
2: Oh. Confirmo.
1: ¡Ay, qué barbaridad!
2: Confirmo eso.
1: Pero por ejemplo, sí, creo que es buena regla esa de la cita dentro de los primeros 10, a lo mejor como para no intensiar, no acarrerear un poco, uh-huh. Como que tiene sentido, no está siendo sumamente impuntual. En la fiesta, la primera hora está bien, porque si llegas luego, o si te dijeron a las 3, pues llegar a las 4 todavía está bien, ¿no?
3: Es que también es dependiendo del evento, o sea, me refiero a un ejemplo. O sea, si estás en una fiesta y te dicen la cita es a las 8, empieza a las 8, pues llega 8:30, 9, ya. Ajá. Que la gente, ya el DJ sí. Ya está tocando y todo el rollo.
1: Y acá también nos dicen, ¿qué va primero, la ropa o el agua en la lavadora?
3: La ropa.
1: No, ¿sí? Lavo. No te sé decir, en sí. Esa sí no te sé orientar. ¿Sí? Bueno, sí, ¿la ropa?
3: Yo digo que la ropa.
1: Pues sí, porque luego cuento jabón.
3: Es que sucede lo mismo con el cereal. A ver, güero, prende tu micrófono y dime por qué no.
1: Se ve que tú sí lavas, güero. Sí, puedes hablar.
3: Sí, porque, aunque hables gangoso.
2: Aquí nosotros te traducimos.
1: Aquí sí. Nosotros te traducimos. Porque a sí, es real eso. ¿Va primero la ropa o el agua primero, en la lavadora?
4: No, va primero el agua. Porque se va llenando.
1: Va primero el agua.
3: A ver, pero...
1: A ver,
3: otra vez.
1: Me quería burlar del güero.
2: ¿Qué es lo que va primero?
3: ¿Qué? Va primero el agua. Pójalo con el jabón.
4: Va primero el agua. Porque se va llenando el agua y ya ganas tiempo.
3: ¿Se va llenando?
4: Sí.
1: Se va llenando
4: la lavadora.
2: Ok.
4: Vas ganando el tiempo y ya nada más metes la ropa y fuga.
2: Sí, okay. Yo también sí soy de ese team. ¿Eh? Primero el agua y después metes la ropa.
1: Luego dicen, cuando abres una puerta, ¿debe de pasar primero la mujer o pasar el hombre y detener la puerta abierta para que pase ella?
2: Eso yo siento que es de educación en general. Aunque
1: no,
2: estés...
1: no. O sea, sí está, él sí está diciendo que le vas a abrir la puerta para que pase.
2: Ajá.
1: Pero el ejercicio es, le abres, pasa. Ajá. Y luego pasas tú.
2: Sí, por eso, pero en general, pues, o sea, como educación, uh-huh. A quien sea que venga contigo, primero tú abres. Y ya pasa esa persona y luego ya pasas tú.
1: Ajá. Ok, bueno,
2: sí,
1: ahí está.
2: Eso sí.
1: ¿En el camión te bajas para darle la mano a la mujer o la dejas bajar primero por cortesía?
2: Híjole, es que ahorita ya está complicado, ya no sé.
3: Sí, yo, por ejemplo, soy de las personas, digo, si no conozco a la chava...
1: Porque se baje sola.
2: Sí, no.
3: Pero que se baje, porque le pase primero a ella. Ya si vas con la persona, con, no sé, con tu quedante o algo, le dices... Espérame, no me vayas a caer. Te bajas tú primero y ya la agarras de la mano para que baje y ya felices y
2: que... Písame a mí, pero no al charco.
1: ¿Qué vulgar?
2: Me ensucio yo, tú no.
1: Dicen, no va primero el agua, se le pone el jabón, se revuelve y luego la ropa para que no queden manchas de jabón.
2: ¿Cómo?
1: Aplausos.
2: O sea, que va después...
3: Sí.
1: Va primero agua, ¿ves? Jabón, se le revuelve... Al agua y al jabón. Luego va la ropa y así ya.
2: Eso es lo que quería decir el güero, nomás que no se le entendió.
1: Eso quiso decir el güero, querido Alberto. Pero se ve que eres un hombre independiente, Alberto, porque pues le supiste. Se ve, sí. Sí, pues sí. El solito.
2: A ver, último.
1: A ver.
2: ¿Ustedes sí se duermen con calcetas o sin calcetas?
3: No, sin calcetas.
2: ¿Esa de ley o no?
1: Sin calcetas.
2: Sin calcetas.
3: O sea, yo no entiendo a la gente que se duerme con calcetas.
2: Ajá.
3: La neta. O sea, y otra cosa. Gente que duerme con pijama.
1: ¡Ah!
5: Eso es de gente con recursos, Ángel.
3: No, pues tu box. No. ¿Y ya?
2: Sí, no.
3: ¿Y ya?
1: ¿No?
2: La gente que duerme, uno que ni duerme. Pero bueno.
1: Está bien, ese de la pijama tengo. Tengo, o sea, digo, en invierno, pues andar así, qué frío.
3: ¿Pones cobijas?
1: Bueno, pero, ahorita bueno, lo platicamos, hagamos una pequeña pausa. Te dejamos con Baby Wow de Karol G. En todas partes, ponte Exa.

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1: 10 de la mañana, 43 minutos. De regreso en Ponte al Tiro y seguimos platicando de estos dilemas de la vida, de las cosas, de ciertas acciones que de pronto tenemos que se vuelven controversiales. Acá nos están diciendo, ¿la catsup va encima de las papas o al lado?
2: Yo, híjole.
1: La catsup, ¿encima de las papas?
2: Sí.
1: ¿Encima de las papas?
2: Y es que, es que ahí te va otra pregunta. ¿Te comes tú las papas en el momento que te comes la hamburguesa o las separas?
1: No, yo sí, hamburguesita, papita.
2: Papita.
1: Hamburguesita, ¿sí? Desempanse, papita.
2: Es que ahí tiene que ver, porque si te las comes aparte, o sea, si las dejas para hasta el final o antes, yo digo que va la catsup por un lado, ¿no?
1: Yo, aunque me las como así, como te digo, de mordidita, la pongo al lado para chopearle.
2: Ah, también
1: para que
2: la hamburguesa,
1: por mordida venga cargada de catsup.
2: Mírala.
1: A ver, ¿y tú?
3: Yo digo que van arriba. Arriba de las papas.
2: O sea, la catsup.
3: Sí.
2: Ah, okay.
1: Ah, bueno. Ok, va, va, va. No, pues arre. Acá dicen comer primero lo que más te gusta o dejarlo para el final. O sea, si te dan como un platillo con varias cosas, que te comes primero lo que te gusta, lo que no te gusta.
2: Yo primero lo que me gusta. Es que yo me acuerdo que en la casa, aquí el güerito nos podrá confirmar.
1: Ajá.
2: Nos decían que primero lo que está mejor, porque no sabes si en ese momento te vas a morir.
1: Ah.
2: Entonces, yo me quedaba con esa idea. Yo digo, primero disfruta lo bueno y hasta el último, si me muero, que quede el brócoli para el final.
1: Pues eso sí.
3: O sea, por si te ahogas algo.
2: Ah. Por si me ahogo, no me
1: ahogues.
2: Sí, no me ahogué con brócoli.
3: La comida saludable, no.
1: No. Las zanahorias pueden esperar. Sí, entiendo.
2: Como aparte, en la película de Coco.
1: Sí.
2: Que el otro se murió comiendo chorizo.
1: Ah. Sí. ¿No la viste? Sí. Ah, para que tengas cuidado, ¿eh?
2: Aguas.
1: Pero dicen acá, cuando vas acompañado de la dama, ¿dónde tiene que ir? ¿A la orilla de la banqueta o a la orilla de la barda? A la orilla de la barda, ese no hay discusión.
2: ¿Sí?
1: No hay discusión. Por si sale un perro, si dicen.
2: Para que la ataquen
1: allá. Para que la ataquen allá. No, pero creo que sí,
3: no,
1: sí es regla,
3: educación.
1: ¿No? Sí es regla que la chava va pegadita a la pared. Acá dicen, hola chicos, buenos días.
2: Inicio Windows.
1: Pues de dormir con pijama me gusta, trabajo. Es que así dice, te lo juro. De dormir con pijama me gusta, trabajo. Leí que la mayoría de los hombres nos da más calor, pero es de relajar una playera vieja y shorts viejos.
3: Sí, o sea, dormir dice que le cuesta.
1: Ah, ok, le cuesta trabajo. Ah, dormir. ya veo. Bueno. Sí, me costó.
3: Sí.
1: Acá dice.
2: Me sigue costando.
1: No estoy entendiendo. Dicen, ¿qué? Hoy llegué tarde, estaba distraído y se me fue la hora de sintonizarlos. Pero amé que Marianita dijera que ya me iba a regañar por no reportarme. Por eso la amo tanto y obvio también a los chicos.
3: Nosotros de aquí andamos derrimados.
1: Es que yo sí sé qué onda que
2: pasa. A Mariana y a los otros dos.
1: Pues sí, a los otros dos chacales. No, es que si uno se da cuenta de quiénes participan diario, pues no me van a dejar mentir. Pero yo tenía otro dilema aquí apuntado. Permítanme, déjenme recordarlo porque creo que sí sucede varias veces.
2: A ver, otro. Ustedes, la galleta. ¿Se la comen así completo o de qué mordidas?
1: A mordidas.
2: ¿Sí? Yo veo mucha gente, me ha tocado ver gente.
3: Eso ya es embriago.
2: Me ha tocado ver muchísima gente que se echa la galleta completa y ya la muerde teniéndola en la boca.
3: No,
2: yo tampoco, yo también le quiero mordida.
3: No, mira.
1: No, está medio turbio,
3: ¿no? Vaya a ser así. Sí, cómprate una.
2: Oye, papito, yo te compro otra si quieres.
3: Sí, no te preocupes, saborealas. Sí, no, es que estaba peligroso.
2: A ver, Mariana, ¿qué tienes tú por ahí?
1: Sí, que por ejemplo, cuando vas a hacer una llamada hoy en día, primero mandas un mensaje de ¿te puedo llamar o marcas directo?
3: No, directo.
1: ¿Tú marcas directo?
3: Sí.
2: Yo sí pregunto.
1: Yo también pregunto.
3: En ese caso, mejor le digo por mensaje.
1: No, porque...
2: No, hay cosas que a lo mejor es muy largo lo que quieres hablar, entonces le dices, oye, ¿te puedo marcar? Está disponible ya. Pero eso ya lo habíamos platicado y siento que sí es de generaciones. Como tú eres una generación un poquito más arriba que nosotros, marcas directo.
1: ¿Cómo estás, Marruquelio?
2: Sí.
3: Bueno,
2: entonces
3: sí,
2: uno
3: sé.
2: Sí pregunta por WhatsApp.
1: Ey, pues sí, en eso yo sí mando mensaje primero. Pero sí, no, eso, no. Eso también de repente es un dilema. Vámonos, con buena música te dejamos con Alex Fernández. Tú sigues aquí, te recordamos que tenemos para ti boletos dobles para el concierto de la Fante y más al ratito te decimos los ganadores.

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2: 11 de la mañana con 4 minutos de regreso en Ponte al Tiro aquí en XFM 104.1. Saben que los lunes nos gusta arrancar la semana riéndonos, buscando la felicidad en esos momentos, pues en esos chistecillos medios panzones que luego nos aventamos, la verdad.
3: O sea, que somos un chiste.
4: Ah, bueno.
2: No.
4: O sea, que no me tomas en serio.
2: Panzones, no panzones que cuentan chistes, diferente. Pero antes de cerrar el tema del día, que estábamos platicando de esos dilemas, gracias por los efectos de estos dilemas de la vida, acá nos decían que si un dilema es si la vida te da lo que mereces o lo que buscas. Está fuerte. Tajuelte, se nos lo vamos a llevar de tarea y lo vamos a abordar.
4: Hasta me tripié y
2: con
4: todo.
2: La doctora Corazón un día de estos. Y bueno, antes de contar los chistes, también recordarles que estábamos regalándoles estos accesos dobles para el concierto de Elefante. Y la ganadora, una de las ganadoras es Irene Virquis Gamiño y nos está platicando en un audio una historia linda de por qué le gusta Elefante.
5: Wow, muchísimas gracias. Gracias. Sí, de verdad, fue en Madeiras, él me invitó ahí. Y después de ese concierto, pues ya supimos que queríamos estar juntos. Él se llama Marco Antonio y pues lo amo muchísimo. De eso ya hace casi ya 3 años. Y hemos sido muy afortunados porque hemos sabido compartirnos responsablemente, amorosamente, pero sobre todo mantener ese respeto por los dos. Muchísimas gracias.
2: De nada, Irene, que lo disfrutes. Ella nos estaba platicando que ya había ido a otro concierto de Elefante hace muchos años. Y ahí comienza la historia de amor con su pareja. Así que qué bonito que viva el amor y que lo vuelvan a vivir juntos en un concierto acá en León. Y la otra ganadora es Patty, que se estaba comunicando también con nosotros y nos platica con quién va a ir y desde cuándo le gusta la banda.
6: Hola, muy buenos días, Marianita. Mira, te cuento. Pues iría con mi mejor amigo desde hace años. Tengo 10 años de conocerlo y siempre ha estado conmigo en las buenas, en las malas y en todas. Y será Manuel Alejandro Robledo Gutiérrez, eres mi mejor amigo. Me gusta desde hace muchos años. De hecho, le empezó a gustar primero a mi mamá. De hecho, desde que estaba con ellos, Rayleigh Barba, le gustaba mucho. Y luego ya me empezó a gustar a mí también. Y pues, de hecho, cuando escucho el grupo y todo, y algunas canciones como El Abandonado o algunas cosas así, pues recuerdo a mi mamá, porque mi mamá falleció hace un año y pues me trae gratos recuerdos de ella. Y pues me encantaría ir para pues sentir a mi mamá de nuevo conmigo. Y pues qué mejor que compartirlo con alguien que ha estado en esos procesos, que es mi mejor amigo. Muchísimas gracias. Ay. Ojalá los pudiera ganar esos pases y que tengas un excelente día.
2: Qué fuerte. Gracias a ti, Patty, por compartirnos esa historia. Eres ganadora de estos accesos dobles para el concierto de Elefante. Y ahora sí, después de estas historias de amor y después de que se anden acá en las rodillas a mis compañeros, estaban muy calladitos, ¿no? Porque estaban practicando acá
4: la entonación
2: de los chistes. Ahora sí pasamos al humor, espero que ahora sí den risa, ¿verdad? ¿Tienen mi voto? Vemos.
4: Minimunja.
2: Pero a ver, Minimunja, arráncate con el primer chiste.
4: A ver, ahí te va, dice: papá, el huracán se llevó tu carro. Imposible, hijo. Si yo tengo las llaves.
2: ¡Eso! ¡Hasta para despistar!
4: Eso es bueno.
2: Está bien horrible.
4: ¿Pero cómo? A ver, Angelito, ¿qué tienes
2: tú
4: para
2: supera
4: nosotros?
2: Supera eso. Tú
3: ¿ustedes saben cuál es la planta que camina?
2: No.
3: La planta de los pies.
4: ¡Eso es bueno!
2: A ver, yo voy a intentar superar estos grandísimos chistes, está medio difícil. Dice, ¿qué son los zombies cuando pasan a la tercera edad?
3: ¿Qué?
2: Pues son viejitos.
3: A ver, ya les tengo otro.
2: A ver.
3: ¿En qué se convierte una moto cuando se le pega un chicle?
2: ¿En qué?
4: ¿En qué?
3: Una moto chicle.
4: Oh, wow. Qué divertido. Bueno, vámonos con el siguiente chiste.
2: A ver, bueno, Alan, cuéntame.
4: A ver, ¿en qué se aparece un electricista en una señora embarazada?
2: ¿En qué?
4: En que los dos dan a luz. Ahora otro.
2: A ver, otro.
4: ¿Cómo se dice 99 en chino?
2: ¿Cómo se dice 99 en chino? Tú sabes de eso.
4: Cachichén.
2: A ver, cachichén. Ahorita que andamos con los números, Ángel, esta pregunta es para ti. ¿Qué son 50 químicos y 50 físicos?
3: A ver, ¿qué?
2: La cara que puso. Científicos.
3: Nos vamos a ir con música, ¿no?
4: Bueno, llegó el momento de irnos con música. 11:09 a.m. Seguimos recibiendo sus chistes al WhatsApp 477-762-1041.
2: Ay.
3: Y recuerden que tenemos estos... Pastel, estamos regalando estos ricos y deliciosos pasteles. También recordarles que estamos regalando accesos para Elefante.
4: Sí, para que sigan escuchando los distintos programas, claro, porque tenemos muchas promociones en la ruta del Examóvil también, para que nos sigan a través de las redes sociales, Angelita Rivera.
2: Por acá nos están diciendo, ¿cuál es el animal más antiguo?
4: ¿Cuál?
2: La cebra. Porque está en blanco y negro.
3: Ah. O sea, no llegó a esta época.
2: No llegó, no llegó al color. Vámonos con buena música. Seguimos leyendo tus chistes 477-762-1041 y te dejamos con viento a tu favor de los Caligaris. En todas partes, ponte.
3: Volvemos.

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1: 11 de la mañana, 27 minutos de regreso con los mejores chistes de todo León, Guanajuato.
2: ¡No creo!
3: ¡Vemos! Vemos, vemos.
1: Es que nos gusta arrancar así la semana y acá nos estaban diciendo... suena el teléfono. Busca al papá de Pinocho. ¡Rin, rin! Bueno, ¿está Gepeto? Un niño contesta. No, ya está mímido.
3: A ver, ahí está otra, la otra versión.
1: Sí, sí, lo entendí.
3: ¿Está Gepeto?
1: Oh, ¡ah, Gepeto!
3: Me acabo de yepetar.

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1: Sí, sí, estuvo padre. Chance y te llevas el pastel. Chance.
2: Ojalá.
1: A ver, ¿y tú sabes cómo se toma la foto un pescado?
2: ¿Cómo?
1: Con un camarón.
2: Bueno. Pues seguimos recibiendo sus chistes al WhatsApp 477-762-1041. El mejor chiste se lleva el pastel del día de hoy. Así que si pueden, y mejor, para que tengan puntos extra, mándenos nota de voz.
1: Sí,
2: nota
1: porque de voz, yo aquí. Los cuento malísimos, sí, es que malísimos.
2: No le dan la intención ni así.
1: No me dan la intención, pero sí, si ustedes quieren participar por este pastel, 477-762-1041. Y mientras tanto hacemos una pequeña pausa y vámonos. Con buena música te dejamos con Olivia Rodrigo, Stupid Song, en todas partes, Pontexa.

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Mientras tanto, regresamos con buena música. Continúas en XFM 104.1.

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1: 11 de la mañana, 46 minutos. De regreso en Ponte al Tiro a través de XFM 104.1. Gracias por sus chistes, por sus comentarios. A ver, para cerrar, por acá nos estaba diciendo nuestra querida Maca que si sabemos por qué los el moquito está triste.
2: ¿Por qué?
1: Porque se lo sonaron.
2: Pobrecito moquito.
1: Gracias.
2: ¿Qué les hace, hombre?
1: ¿Qué les hace? Lo sonaron, ¿verdad? Gracias, nos gusta mucho leerlos, sus comentarios. Ya saben, el número de cabina 477-762-1041. Estamos nosotros con las pilas bien puestas en este mes de septiembre. Los hemos estado consintiendo con un sinfín de promociones. Hoy una de ellas fue esos boletos, esos accesos dobles para el concierto de Elefante. Así que gracias por participar. Quédense pendientes porque aún vienen muchos conciertos más lo que resta de este año aquí a la Ciudad de León. Y claro, los vamos a estar conectando. Uh-huh. Mañana es 15 de septiembre.
3: ¿Así trabajamos?
1: Mañana sí trabajamos como muchos mexicanos.
2: En todas partes, ya lo sabes.
1: En todas partes, el día de mañana sí. Así que también quédense pendientes. Es martes de Doctora Corazón, pero por supuesto también vamos a ponernos patrióticos. Va a estar buena la mezcolanza. El miércoles creo que nos elabora, ese hasta día, donde tengo entendido.
3: Si saben contar, no cuenten
1: no
3: con nosotros.
1: No contamos con Ángel Rivera el miércoles.
3: Ese día no circulamos.
1: Ese
3: hasta
1: día
3: el día
1: no circula. Hasta jueves. El jueves. Y el jueves volvemos con todo, Ángel, porque sí, seguimos bien patrióticos y arriba los tamales y arriba la comedera.
3: Todo.
1: Todo.
3: Ustedes saben que en Exa les regalamos todo, comida, todo, bebida, todo.
1: Todo.
3: Todo. Y recordarles el punto clave del jueves porque vamos a estar regalando por la mañana tamales.
1: Ajá.
3: Recuerden el punto clave, Boulevard Torres Landa, esquina Obrero Mundial. Ahí va a estar el Examóvil, el equipo de Ponte al Tiro, para que vayan. Y también, si aún no tienen Chexacalca, ahí mismo se los vamos a estar pegando. Sí, claro. Niña Maravilla.
1: Así es, el programa lo hacemos desde las calles, nos gusta que nos acompañen, claro, que se lancen, así que apúntenlo, el jueves en punto de las 9 de la mañana ya nos van a poder encontrar en las calles de la Ciudad de León, en la calle, en el Boulevard, perdón, Torres Landa, esquina Obrero Mundial. Ahí vamos a estar con los tamales deliciosos, consintiéndolos para que terminemos la semana bien. Semana cortita, entonces acérquense a desayunar, aviéntense su tamalexa y a seguir.
3: Cool. Sí, a seguirle. También recuerden que estamos regalando accesos para Cinépolis, que la neta hay muchas películas. Yo la neta ya me aventé un clavado por la cartelera y créanme que uff.
2: Sí, sí, muy buena variedad ahí.
3: También agua estamos regalando también.
1: Y café en las mañanas. También. No,
3: o sea, tenemos de todo.
1: Andamos
3: va a aventar para arriba.
1: Todo.
3: Sí, por eso, o sea, no sufren por calor ni por frío.
1: No, exactamente. Ni por hambre, ni por ausencia de conciertos.
3: Nada.
1: No, hombre, somos lo mejor que hay. Gracias por habernos acompañado. Gracias también por sus mensajes en este día de locutores. Es un verdadero gusto acompañarlos siempre. Y nada, esto no es un adiós, es un hasta mañana.
3: Hasta mañana.
2: Bye bye.
3: Bye bye.

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10: 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Planificación familiar. 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
1: Oigan, ya son las 12:07, ¿verdad? Lunes, donde todos los que hacemos esta parte tan importante durante tantos años, tantas personas que han cruzado por los micrófonos, tantas personas que están llegando también a cruzarse, a trabajar, a brindarnos entretenimiento, información, tantas anécdotas, tantos momentos, de verdad, a todos los locutores, que la neta lo hacemos con tanta pasión, con tanto orgullo. Felicidades, señores, de verdad, un orgullo estar trabajando un momento maravilloso. Y sí, me siento afortunado de trabajar en lo que yo soñé de ser niño. En estos momentos estamos trabajando para todos ustedes y, por supuesto, también para mí, para divertirme. Esto es una maravilla. Y a todos mis compañeros, a todos mis amigos locutores, les mandamos un fuerte abrazo. De verdad, tremenda forma de vivir, de expresión y además de brindar tanta información a muchísimas personas. Y ahora resulta de que ya todo el mundo se siente locutor, ¿verdad? Es otra cosa. Pero muchas gracias, de verdad gracias. Qué hermoso día y así tenemos que festejarlo. Y fíjense nada más, también hay que festejarlo con regalos y hay que festejarlo también con promociones. Así que quédate con nosotros porque vamos a tener bastante información, regalos y de todo. Ya, pues básicamente estas dos últimas semanas de septiembre para entrar a octubre y tenemos bastantes conciertos y los vamos a llevar al concierto Elefante y los vamos a llevar al concierto de Cani García y vamos a tener más sorpresas. Así que, por favor, quédate con nosotros. Yo soy Daniel Aguilar, 12:09 en XFM.
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1: Oiga, entonces con 24 minutos, la noche de anoche fue la última presentación de Carin León allá en la Esfera, en Las Vegas y todo. Y de hecho, hay muchas personas de León, Guanajuato que están allá en Las Vegas. ¡Qué bueno! Gente pudiente. Muy bien, muy bien, muy bien. A ver, les platico. Porque ayer también se presentó como invitado especial Cristian Castro. Pero se dice que Alejandro Fernández iba a estar también dentro de este show la noche de anoche. Bueno, les voy a decir algo. Es imposible que el Potrillo se hubiese presentado junto con Karin la noche de anoche. ¿Por qué? Porque Alejandro Fernández se presenta mañana también en Las Vegas. Entonces, por contrato, no puede hacer aparición en ningún otro evento, solamente en su concierto. Así que hay muchos periodistas que están diciendo, ay, no, es que se le hizo la invitación. No, pues por supuesto que se le hizo la invitación. Pero otra cosa es que Alejandro Fernández haya dicho, ¿sabes qué? Sí, y no llego. La neta, no. Eso es por obvias razones y por contrato. Pero sí, efectivamente, anoche terminó ya pues, todos los conciertos. Karin León dando ya la noticia de que el siguiente año también regresa a la Esfera. Y mañana Alejandro Fernández, como todos los años, en Las Vegas, dando el grito. Va a estar bueno, ¿eh? Va a estar bueno. Me imagino que ya todos estamos acá preparados. También aquí va a haber pachanga aquí en el centro y todo el rollo. Pues nosotros a ver cómo nos vaya, a ver cómo nos toca. Así es la situación. 12:26 en XFM.

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1: Oigan, la 1:25. Tengo boletos para la presentación de Elefante. Pues ya este fin de semana los vamos a tener aquí en el Foro del Lago. Y créanme que todavía hay boletos en venta. Los puedes conseguir inmediatamente. Y bueno, pues también aquellas personas que quieran participar. Acá en XFM vamos a regalar. Así que invitadísimos están. Gran repertorio. Gran catálogo musical vamos a tener con Elefante aquí en el Foro del Lago. No se lo vayan a perder. Y también pronto les vamos a decir acerca de los boletos de Kany García. Uno de los conciertos. Yo creo que Kany García ya es de León, Guanajuato, caray. O ya compró su depa o su casita o algo así de Infona o algo. Pero la neta, pues ya cada año o cada 8 meses ya Kany García está con nosotros. Muy bien, mi Kany. Así que muy pronto les vamos a decir qué es lo que tienen que hacer por estos boletos. Aquellos que ya los necesitan en sus manos, bueno, pues ya pueden comprarlos, ¿va? 1:26 en XFM.
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1: 12:03:06. Daniel, quiero boletos para la presentación de Elefante. Todos tienen la misma oportunidad para participar, ¿eh? Ya ese fin de semana los vamos a tener aquí en la ciudad. Qué buenas rolas, por cierto. Aquellas canciones que muchos de nosotros estuvimos en los inicios, los llevamos a convivencias, los llevamos a diferentes conciertos, los llevamos también al concierto EXA tantas veces. Híjole, o sea, han sido de verdad tremendo todas las... los excelentes momentos que Elefante ha tenido con todos los fanáticos aquí en el Bajío. Y bueno, con mucho gusto, nosotros vamos a llevarte a tu concierto. A ese concierto, este fin de semana, a través de redes sociales, a través de todos los programas que tenemos acá en XFM, vamos a tener boletos. Así que atentos, 2:07, regreso.

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1: El equipo de El América y Cruz Azul, que fue muy, muy bien. Bueno, hubo errores, hubo buenos momentos también, pero fue emotivo y al final Cruz Azul, que fue mejor que el América, le gana 4-3. Cruz Azul le gana al América, tenía ventaja de 3-0, llegó a tener ventaja de 4-1 y al final el América apretó y fue un cierre realmente dramático ante una regular entrada. La verdad es que no fue muy buena en el Estadio Banorte. Yo no sé si el tema del clima, que estuvo lloviendo hasta antes del partido, no sé si el precio de los boletos o la cruda mundialista, pero la realidad es que no fue una buena entrada. El resto de la jornada, Pumas perdió 3-0 ayer con las Chivas. El Guadalajara se coloca como el líder general de la competencia y el sábado viene a la capital para jugar con el América en un clásico que va a echar chispas. Toluca le metió 5-2 al Atlas. Sigue el equipo de Mohamed en gran plan, mientras Monterrey y Tigres, pues, defraudaron, como siempre en su clásico, o como casi siempre, y empataron a 0 en el estadio BBVA. Bueno, buenas noticias con respecto a los mexicanos. Raúl Jiménez marca en el triunfo agónico, minuto 90, de su equipo, el Wolverhampton, sobre el Sheffield United. Esto en la Championship, la segunda división de Inglaterra, tercer gol ya de Raúl Jiménez. Mientras tanto, anotó finalmente Santi Jiménez, entró al minuto 61 por Andrés Silva. El equipo del Porto venció 4-1 al Casapia en la Liga Portuguesa y el exjugador de Cruz Azul marcó por la vía del penalti. En España continúan en paso avasallador tanto el Real Madrid como el Barcelona. El Madrid le metió 4-1 al Rayo Vallecano con una muy buena actuación de Kylian Mbappé. Mbappé fue la figura del partido, marcando 2 para el conjunto merengue, mientras que el equipo de el Barcelona también tuvo una buena jornada, le metió 4-2 al Levante con goles de Lamine Yamal, 2 de Lamine Yamal, así que los dos continúan como número 1 y número 2 en el fútbol de España. Bueno, en la gran noticia del deporte mexicano el fin de semana, Isaac del Toro, el ciclista mexicano, logró imponerse en un espectacular cierre del

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1: En el abierto de los Estados Unidos, un final para Alexander Zverev. Vuelve a ganar el tenista alemán un Grand Slam, su segundo del año. Sorprendió un Grand Slam que tuvo, pues tuvo sus momentos, vamos a llamarle de sorpresa, a final de cuentas, porque parecía que era el momento para el regreso de Carlos Alcaraz, el jugador español. No estaba, por supuesto, Yannick Sinner, el italiano, por temas de lesión, y ayer venció a Ben Shelton. Zverev venció a Ben Shelton 6-3, 7-6, 5-7 y 6-2. Así que finalmente, a los 29 años, la justicia le hace revolución a Zverev, que parecía uno de los tenistas de la nueva generación después de que terminó la era tanto de Roger Federer, está terminando la de Djokovic, la de Rafael Nadal. Parecía uno de los tenistas de la nueva generación, pero algo se atoró en su carrera, las lesiones, fallaba en los momentos más importantes. Finalmente logra ganar un segundo Grand Slam en el año. Y la atleta, la tenista Elena Rybakina ganó la rama femenil a Aryna Sabalenka, la favorita, así que Rybakina se convierte en campeona del US Open y también en el primer lugar en la Asociación de Tenistas Profesionales para Mujeres, así que un gran triunfo de la tenista kazaja. Bueno, en la NFL comenzó la temporada de la NFL y comenzó de forma espectacular, como es siempre ese deporte. Chicago le metió 59-37 a Carolina. El corredor de Andre Swift corrió para 124 yardas y 2 touchdowns. Los vaqueros de Dallas, que comenzaron la temporada con más de 30 años alejados del Super Bowl, perdieron en casa frente a los Gigantes de Nueva York. Dak Prescott lanzó para una intercepción, mientras que Jason Dart, el mariscal de campo del equipo de los Gigantes, tuvo 3 touchdowns, 230 yardas. Ya habíamos comentado temprano en la semana que el equipo de los 49 sorprendió en Australia venciendo 27-7 a los Rams, que se vieron muy mal. Y Pittsburgh, con el quarterback veterano de 42 años, Aaron Rodgers, le gana 20-13 al equipo de los Halcones de Atlanta. Así que estuvo bien Aaron Rodgers, mostrando que la edad no es ningún obstáculo, ningún problema para él. En el béisbol de la Liga Mexicana, los Toros de Tijuana derrotaron anoche 6-5 a los Olmecas de Tabasco en la final de la Serie del Rey, y tienen ventaja de 3-2. Día de descanso hoy, día de traslados. Mañana regresa la serie con el quinto partido. Tijuana podría convertirse en monarca. Y en la Fórmula 1, que se disputó en territorio de España, en Madrid, el triunfo volvió a corresponder para Kimi Antonelli, el joven sensación de Mercedes, mientras que otra vez malas noticias con el auto de Checo Pérez. No encuentran el punto de funcionamiento adecuado en Cadillac y tuvo que ir a los boxes, y ahí prácticamente le ordenaron retirarse de la competencia por un tema mecánico.
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1: 10 minutos y las 3 de la tarde. 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
2: 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Lady Distractor ataca. Villana que trata de desconcentrar a niñas y niños de sus tareas escolares para que pasen un ratito en la pantalla y se alejen de sus responsabilidades. La aventura deja un mensaje claro. El uso de las pantallas requiere equilibrio y aprender a concentrarse también. Es parte de cuidar la salud. Este capítulo puede verse en las redes sociales del DIF estatal y del gobierno de la gente. Red de contención. El gobierno de la gente suma esfuerzos al Día Mundial para la Prevención del Suicidio, con el impulso al trabajo en cuidados de la salud mental, con el objetivo de que cada vez existan menos situaciones de emergencias entre las y los jóvenes guanajuatenses. Por ello, en mayo de este año se inauguró el Centro de Orientación y Escucha Juventudes. Impulso al desarrollo infantil. Para este ciclo escolar, la Secretaría de Educación de Guanajuato amplió los centros comunitarios de atención a la primera infancia de 13 a 48 a fin de acercar servicios de educación inicial, de orientación familiar y acompañamiento a más comunidades del estado. Planificación familiar. 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
1: ¡Hello, everybody! ¿Qué onda, amigos de XFM 104.1? Bienvenidos, buenas tardes a esta tu cabina naranja. Yo soy Monserrat Alonso, qué placer que me permitas acompañarte en este arranque de semana a partir de ahora y hasta las 7 con buena música, promociones exactas, tendencia, chismito y obviamente la actitud al 104.1%. Oye, en los controles tenemos nada más y nada menos que al Güero Quirarte. Y yo te invito de verdad a que ni le muevas, a que no te vayas, porque traigo para ti, además obviamente de promociones, tendencia, chismito y muchas cosas de qué platicar, pues también un tema del día que, oye, se va a poner bueno. Número en cabina 47776241. Yo quiero que tú me platiques qué le envidias a alguien en este preciso momento, que puede ser totalmente absurdo, ¿eh? Y no necesariamente estamos hablando de envidia mala y fea, pero ¿sabes qué? Si hay algo que yo le envidio en este momento a alguien, es a las mujeres que tienen su cabello precioso, natural, lacio o chinito y así, pero que se les acomoda súper rápido. Yo, mi cabello natural es chino. Entonces, ¿qué pasa? Que por más que intento peinarme en este clima, mira, no se me da, se me esponja. No. O sea, de verdad, yo envidio a esas mujeres que se levantan y que tienen su cabello así preciosamente acomodado todos los días, sin tanto batallar, la verdad. Así que quiero que sepan que yo quisiera ser una de ustedes en algún momento de mi vida, pero tal vez no lo voy a lograr. Tal vez lo que tenga que hacer yo es hacer las paces con mi cabello chino natural, pero bueno, eso ya lo veremos más adelante, ¿verdad? Número en cabina 47776241. Comparte conmigo, por favor, ¿qué envidias a alguien de, o sea, qué le envidias a alguien en este preciso momento que es totalmente absurdo? Y mientras yo te leo, arrancamos con buena música, súbele, disfrútala y en todas partes, Ponte Frexa y bienvenidos.

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1: Es momento de platicar del Frexadato del día de hoy, obviamente que lo tenemos que relacionar con nuestro tema del día de hoy. ¿Qué le envidias a alguien en este preciso momento? Que es totalmente absurdo. Y es que ¿sabías que la envidia no necesariamente aparece porque alguien tenga algo que tú realmente necesitas? La psicología ha encontrado que muchas veces sentimos más comparación y envidia hacia personas que consideramos parecidas a nosotros. Alguien de nuestra edad, compañero de trabajo, amigo, vecino, porque automáticamente nuestro cerebro entra en modo ¿y por qué? Que él sí y yo no. ¿Qué es lo que te digo? Sí, la verdad, para mí tiene mucho sentido esto. Y aquí viene lo divertido. La envidia puede aparecer por cosas completamente absurdas. Por ejemplo, que tu amiga, lo que te decía, tenga un cabello que se le acomode prácticamente solo. Un pie, una piel que parece filtro de Instagram. Uy, que si no, podemos decir de eso. Y muchas otras cosas, como por ejemplo, yo en este momento siento que alguien puede envidiar de mí que yo no manejo. Entonces, ahorita, por ejemplo, con el clima que está haciendo, que de repente llueve, que hace sol y así, pues la verdad es que no me estreso por eso. Así que seguramente más de alguno podrán decir, ¡ay, quién fuera tú, Monse! Que no manejas verdaderamente. Y la verdad, sí. Así que, pues de hecho, existe un concepto llamado envidia benigna, que básicamente ocurre cuando ves algo que tiene otra persona y en lugar de querer que lo pierda, piensas, no quiero que lo pierda, sino que yo también lo quiero. Puede incluso motivarte a conseguirlo. Así que hoy justamente no queremos saber qué envidias de verdad, sino queremos saber qué cosa absurda le envidias a alguien. Número en cabina 477-762-1041, porque aceptémoslo. No queremos su casa, su carro ni su sueldo. Queremos su capacidad de levantarse temprano sin sufrir tanto, sin manejar, sin batallar, ¿a poco no? Así que yo te leo. Y mientras te leo, yo te dejo con más buena música. Y en todas partes, Pontex FM 104.1. Ya vuelvo.

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1: La música y la información perfecta del momento exacto. Frexo, ya volvimos. Feliz arranque de semana para ti, lunes 14 de septiembre, donde, oye, además, no es un día cualquiera. Hoy es el día del locutor. Y yo solamente quiero, en este momento, aprovechar y decirte a ti muchísimas gracias. Me siento de verdad muy afortunada de poder vivir uno de mis grandes sueños, y eso solamente es posible gracias a ti, que prendes tu radio todos los días y que me permites acompañarte en el tráfico de la ciudad, en la escuela, en el trabajo. Obviamente, no sé, digo, en cualquier momento que tú estés, gracias de verdad. Así que, oye, también ya son 4 años celebrando este día detrás de un micrófono, haciendo lo que más me gusta: hablar, reírme escandalosamente, poner música y sobre todo acompañarlos aunque sea un ratito en su día. Y es que detrás de cada voz en la radio hay alguien escuchando del otro lado. Y créanme que saber que puedo cambiarle tantito el día a una persona, sacarle aunque sea una sonrisa o no sé, que se sienta escuchado, para mí ya hace que todo absolutamente valga la pena. Así que gracias por escucharme, gracias por mandarme tus audios, por reírte conmigo y hasta por aguantar cada una de mis ocurrencias. Feliz día del locutor también a todos los que hacemos radio, obviamente aquí a nuestros compañeros de XFM, y gracias también a los demás, a los que me han inspirado a lo largo de tantos años. Así que viva la radio, gracias por dejarnos acompañarte, y que viva la música, que es lo más importante. Así que número en cabina 477-762-1041. Frexo, ¿tú recuerdas al primer locutor que escuchaste? ¿Cuántos años tenía? ¿Todavía él hace radio o ya le perdiste la pista? Compártelo conmigo, yo creo que siempre es bonito, ¿no? A mí particularmente ha habido muchas personas que me han inspirado de verdad a lo largo de tantos años, y les voy a platicar de quién, así que por favor no te vayas, y en todas partes ponte Frexa, ya vuelvo.

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1: 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Y oye, este cierre de año en XFM te vamos a conectar con tus artistas favoritos. Ya en poquitos días, este sábado, para ser específicos, es el concierto de Elefante, aquí en el Foro del Lago. Una banda de verdad buenísima, obviamente referente de la música de los 2000, y nosotros estamos ya listos. En octubre tenemos a Umbe, tenemos a Kany García, tenemos también en diciembre. No, es que ya tenemos cubierto todo lo que resta del año. Y también muy importante, el Rockstar Fest, este festival en su tercera edición, que viene con más de 22 bandas emergentes y además bandas consolidadas como lo son ya el Tri, los Auténticos Decadentes y muchos más. Así que, por favor, no te despegues de la frecuencia naranja, síguenos a través de las redes sociales, escucha los espacios en vivo y sigue la ruta del Lexa Móvil, porque además de estos que ya te mencioné, híjole, se vienen muchísimos más. Y obviamente tú vienes con nosotros, así que ya lo sabes. 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
1: La actitud del 104.1%, Frexu, bienvenido, buenas tardes a esta segunda hora de Ponte Frexa. Yo soy Montserrat Alonso, el güero Quiberta en los controles, te acompañamos hasta las 7 en este arranque de semana, lunes 14 de septiembre, con la actitud del 104.1%, A pesar de que hace algunos minutos el cielo en la ciudad se está cayendo en zona norte, de verdad, mira, hubo hasta granizo, así que si tú me estás escuchando y obviamente vas circulando por la ciudad, toma precauciones y comparte con nosotros a través de nuestro WhatsApp 477-762-1041 el reporte del clima al momento, si en donde estás ya empezó a llover, si ya dejó de llover, si hay mucho tráfico por las lluvias, ya te la sabes, ¿verdad? Porque como siempre queremos que tu voz nos lleve por el mejor camino, así que 477-762-1041, igual puedes mandarme una nota de voz, por favor no te arriesgues, y justamente si me estás escuchando y estás manejando, que llegues con bien a tu destino. Y bueno, tenemos también tema del día, estamos platicando de qué le envidias a una persona por más random que parezca. Y fíjate que yo quiero agregar otro justamente ahorita. Envidio mucho a las personas que tienen pues carro, ¿verdad? Que pueden trasladarse por la ciudad sin tanto el riesgo de mojarse. Yo sé que es peligroso, yo sé que es tedioso manejar en la lluvia, pero oye, hablemos de las tarifas dinámicas en las plataformas de servicio. Cuando empieza a llover, se vuelven una locura. Así que definitivamente también son una de las personas que yo envidio. Ya, mira, a lo mejor para el otro año hago mi ahorradito para comprarme un carro. Y pues ahora sí, ¿verdad? Ya batallar nomás por quedarme atascada en el agua. Número en cabina 477-762-1041. Bueno, súbele la buena música y en todas partes ponte XFM 104.1. Ya volvemos.

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3: 5:28 de la tarde, Frexo. Oye, yo soy Monserrada Alonso, el güero Quirarte en los controles. Te acompañamos hasta las 7 a través de la frecuencia naranja. Y efectivamente, oye, ponte cómodo porque tenemos mucha Frexa Trending News de lo que ocurrió este fin de semana. Y nuevamente, Cari León está haciendo tendencia en las redes sociales. ¿Por qué? Porque ya ves que la semana pasada lo andaban funando. Bueno, todavía lo andan funando, la neta, y se lo merece verdaderamente. Porque canceló de último minuto en Las Vegas, en esta esfera tan bonita. Y pues bueno, resulta que él las siguientes

fechas, pues se ha presentado con mucho éxito, pues. Pero resulta que uno de sus invitados especiales fue nada más y nada menos que Pepe Aguilar. Y hablar de los Aguilar, obviamente, es crear polémica. Porque en cuanto uno ve que ahí andaban y que no sé qué, y que para qué lo invita, y otros por el contrario, oye, pues que qué padre, que el talento, que se junten, obviamente, dos talentos mexicanos representando a México en otro país, se agradece. Pero bueno, además de Pepe Aguilar, también estuvo Kenny García, estuvo, por ejemplo, también Reik. Así que, pues bueno, muchos invitados especiales en estos conciertos que sí se han hecho posible. Y de todos modos, mira, el descontento sigue para todos los que ya estando en el lugar se les avisó que Karin no iba a llegar. Así que yo te pregunto, Frexo, número en cabina 47776241. ¿Te gustaron estas colaboraciones en Las Vegas o hubieses invitado a alguien más a estos conciertos? Y mientras yo te leo, oye, que por cierto, por acá tengo algunos mensajitos de WhatsApp. Déjame los empiezo a leer rapidito porque tenemos varios. Que te dijera yo, dice por acá. Ay, saludos, Bolita, que dice: feliz día a la locutora más alegre de la radio. Feliz día, amiga. Mira, yo no sé si soy la más alegre, pero de que soy la más escandalosa, eso sí soy. Muchísimas gracias, Mola. Gracias por el mensaje. Y por acá, dice. Ay, no, es que son muchos. Feliz día, Monse, a ti y al tío Mike, que siempre me acompañan con buena música y nos hacen la tarde más amena. Gracias, Jazz, gracias por dejarnos acompañarte. Y por acá dice: felicidades a todos los que colaboran en la estación por ser Día del Trabajador de la radio. Ah, muchas gracias. Y también por acá dice: hola, ¿qué tal? ¿Cómo estamos? Muy buenas tardes. Buenas tardes. Lunes, inicio de semana. Espero que tengan una semana fructífera. ¡Ay! ¡Qué rimbombante me salieron por acá! Y lleno de festejos porque se nos atraviesan las fiestas patrias. Un gusto enorme sintonizarlos. Una semana más, que les vaya excelentemente bien. Y muchas felicidades por el Día del Locutor y de las personas que trabajan en la radio. Un abrazo enorme. Que se la pasen excelentemente bien. Muchísimas gracias, Robert. Gracias por este mensaje también. Ahorita vamos a seguir leyendo más. Así que número en cabina 47776241. Mientras tanto, yo te dejo con David Bisbal. Esta rola se llama Vivir Así es Morir de Amor. 531. Ya volvemos y estamos en todas partes. Siempre.

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0: La actitud del 104.1% Frexa, son las 5:46 de la tarde. Lo que acabamos de escuchar es de Dua Lipa a través de la frecuencia naranja. Y oye, tenemos tema del día. Estamos platicando, ¿qué le envidias a alguien en este preciso momento que sea totalmente absurdo? Y por acá nos compartieron unas muy buenas. Oye, que por acá dice: hola, lo que yo envidio es que hay personas que pueden comer y no engordar, como los albañiles, por ejemplo, que comen pura pan y coca. Oye, sí, gracias, Maca, gracias por ese mensaje. Es que también andan, pero que suben, pero que bajan, pero, o sea, mira, tienen un amplio deporte todo el día, ¿eh? Saludos a todos los albañiles, es que nos están escuchando. Qué labor tan impresionante hacen todos los días. Y por acá también saludos a Jos, que dice: buenas tardes, Monch. Bueno, muchas felicidades por el día del locutor. Aquí estamos escuchándote como todos los días. Gracias, Jos, gracias por dejarnos conectarnos contigo. Y dice: yo te envidio a ti porque me gustaría ser locutor. Ah, hay oportunidad. Ustedes no pierdan la fe. Si les gusta, háganlo, inténtenlo. Y por acá también nos dice: ay, tenía otro muy bueno, oigan, es que se me pierde aquí entre tanta cosa. Dice por acá: ah, por cierto, nos compartieron también, dice: zona centro con mucha agua mojada, Monse. Hasta aquí mi reporte. Sí, sí, justamente ahorita también salimos aquí. Nosotros estamos, ya saben, en zona centro. Y sí, sí se ve, sí llovió macizo. Así que compartan con nosotros, número en cabina 477-762-1041. Por favor, ¿cuál es esa cosa que envidias, por muy absurda que parezca? Bueno, tenemos un mensajito, un audio de voz. Vamos a escucharlo.
1: De veras, se me había olvidado. Felicidades, Monch, por tu día. Me encanta escucharte. Me encanta tu cotorreo. Y apúntame un voto para ti por si las dudas.
0: Ay, muchas gracias, ya llevo un voto extra para el versus más al rato. Aquí lo voy a dejar, ¿eh? No se vale cambiar de opinión si luego piensan que mi canción está pichurrienta, porque ya me los conozco. Así que, oigan, número en cabina 477-762-1041. Mientras yo te leo, te dejo con esta canción de Alejandro Sanz y Eden Muñoz, que se llama Yo Era Poesía. Son las 5:48, ya volvemos y estamos en todas partes.
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